0: relationships. And I want to just read a little section, just a quick section about what it might be like to be captured from the first chapter. Consider for a moment that the particular trauma of forced captivity for women. African girls and women might have been tended to children or engaged in other responsibilities in their villages with family and with friends when suddenly someone with a sackcloth on their head put a sackcloth on their heads and chains on their feet. They were violently taken and forced to walk to places that they did not know existed. When they arrived, some of them saw bodies of water that seemed to have no end. Even more frightening was the sight of their captors. This may have been the first time they saw people with white skin. Who were they? Ghosts, cannibals, evil spirits? Were their captors European or African? How did women make sense of the process of what was happening, or did they process what was happening? In the midst of all of this confusion, they were forced to walk in quote unquote slave coffles, chained by neck or ankles to their captives, other captives, many whom did not speak the same language, despite the commonality of their skin tone. Those being transported, they may not have been from the same community. African people came from thousands of different ethnicities and spoke a variety of languages. Barefoot and sometimes naked, they were put into holding facilities with cold concrete floors and walls that did not have windows, a suffocating ventilation system. Bodily fluids such as vomit, blood, urine, and feces caked the floor and the walls, and the stench was overwhelming. Speaking sounds of distraught mothers, daughters, aunties, grandmothers, infants, moaning, crying, and screaming were ear-piercing and haunting. This was not a place anyone chose to visit nor cared to remember. It was a place that they all wanted to forget. So that is just a passage of some of the more difficult passages of the book. We actually, if you remember, we struggled. Some of our early openings were a little bit too heavy and we had to back up. We want people to read the book, but there are some pieces in here and there's sections in here that are challenging. If you haven't read about the institution of slavery, if you don't know much about Black women's experience with incarceration, some of those sections are going to be challenging for the reader. But there's also, as Callie was saying, there's joy. There's moments of just great creativity and strength. So the whole gamut is in this book.
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11: Because we are the 99%.
12: Los equipos que todavía funcionan también están en riesgo de dejar de hacerlo, debido a la enorme carga de trabajo que soportan ante la escasez de equipos disponibles.
13: En la Franja de Gaza denuncian que los laboratorios médicos se encuentran al borde del colapso.
9: Amnistía Internacional pide a países miembros de la Corte Penal Internacional que acaten la orden de arresto contra el primer ministro de Israel, Benjamín Netanyahu.
13: En Guatemala, fundamentalmente, y en el corredor seco, sí vamos a ver una incidencia de la sequía mucho más alta, lo que va a generar, obviamente, un impacto en la producción de alimentos y va a generar un impacto en el acceso a los alimentos y en el costo de los alimentos.
9: UNICEF advierte de un incremento del hambre entre la niñez en Guatemala provocada por la fuerte sequía que afecta a Centroamérica.
14: Hemos decidido que no volveremos a las clases hasta que cambien las cosas.
15: No queremos que los medios de comunicación se hagan eco solo de la violencia, de las imágenes de incendios y destrozos. Eso no es lo que somos. Somos un movimiento pacifista.
9: En Francia, cientos de miles de estudiantes marchan en ciudades de todo el país en demanda de mejoras educativas.
16: ¿Se arriesgarán a tocar a los padres de los alumnos? Soy representante de los padres de alumnos del Distrito 20. Estamos aquí y no vamos a pasar por alto las reivindicaciones legítimas. Las defendemos, las llevamos adelante. Nos vemos obligados a formar un cordón de seguridad porque nos enfrentamos a un Estado que no escucha. Los niños no son la prioridad del Estado.
9: A las movilizaciones se suman universitarios, profesores y padres de familia. Y la presidenta de México reclama al gobernador de Querétaro y al embajador de Estados Unidos por la instalación de una academia policial contra cárteles con asesoría estadounidense sin autorización federal. A continuación, detalles de estas y otras noticias en la edición de hoy del Informativo Pacífica. Les saluda Norma Martínez. Acompáñenos. Amnistía Internacional pidió a los países miembros de la Corte Penal Internacional, la CPI, que acaten la orden de arresto contra el primer ministro de Israel, Benjamín Netanyahu. La organización humanitaria dijo que los estados miembros del tribunal tienen la obligación legal de detener y entregar a Netanyahu si éste pisa sus territorios. Amnistía también ha denunciado políticas y acciones del gabinete de Netanyahu vinculadas a la expansión de asentamientos y violaciones graves de derechos humanos en Cisjordania y Gaza. La CPI dictó el 21 de noviembre del 2024 órdenes de detención contra Netanyahu y Yoav Gallant, su exministro israelí de Asuntos Militares, por crímenes de guerra y de lesa humanidad cometidos en Gaza desde el 7 de octubre del 2023. La Corte Penal también concluyó que ambos privaron intencionadamente a la población civil de Gaza de bienes indispensables para su sobrevivencia, incluidos alimentos, agua, medicinas, combustible y electricidad. Ese bloqueo tuvo graves consecuencias, incluida la muerte de civiles, entre ellos niños, debido a la desnutrición y la deshidratación, agregó la Corte Penal Internacional. Un grupo de 500 exaltos funcionarios europeos criticó la pasividad de la Unión Europea ante los planes de Israel de construir nuevos asentamientos ilegales en territorios palestinos ocupados. A pesar de las considerables consecuencias de esta nueva anexión de territorio, la Unión Europea no ha tomado ninguna medida para disuadir la ejecución del proyecto E1 ni, en general, ha respetado sus obligaciones derivadas de los tratados europeos de actuar ante las violaciones del derecho internacional, denunciaron 500 exdiplomáticos, exministros y exfuncionarios europeos en una declaración publicada por el periódico francés Liberación. Los laboratorios médicos de Gaza se encuentran al borde del colapso. El Ministerio de Salud advirtió de una grave escasez de equipos y materiales esenciales, especialmente para realizar análisis químicos fundamentales para el diagnóstico y seguimiento diario de miles de pacientes. El ministerio pidió la entrada urgente de nuevos equipos y repuestos para evitar una interrupción total de los servicios. Detalles con Ude Gassi.
17: Los laboratorios médicos de Gaza se encuentran al borde del colapso.
18: Ahora nos vemos obligados a establecer prioridades entre los pacientes, aunque en realidad todos son importantes. Por ejemplo, realizamos alrededor de 20 pruebas de gases en sangre al día, pero a esta crisis en ocasiones solo podemos hacer 4 o 5. De esas 4 o 5 pruebas, tenemos que seleccionar a los pacientes que presentan una mayor necesidad y dejar el resto en manos del equipo médico para decidir cómo actuar en cada caso.
17: La destrucción y el deterioro han dejado al sistema prácticamente paralizado. El 52% de los equipos de laboratorio han sido destruidos, mientras otro 30% de los que permanecen operativos presentan averías frecuentes. Además, las piezas de repuesto siguen siendo inaccesibles.
19: Los equipos que todavía funcionan también están en riesgo de dejar de hacerlo, debido a la enorme carga de trabajo que soportan ante la escasez de equipos disponibles. Actualmente seguimos prestando el mismo volumen de servicios que antes de la guerra, pero utilizando muchos menos equipos y con una capacidad operativa mucho más limitada. Todo esto provoca interrupciones en la prestación de los servicios.
17: El Ministerio de Salud reclama la entrada urgente de nuevos equipos y repuestos para evitar una interrupción total de los servicios. Advierte de que no se trata solo de una crisis logística. Sin laboratorios operativos, los médicos pierden herramientas esenciales para diagnosticar y tratar a sus pacientes.
20: Aquí, cada máquina, cada análisis y cada resultado puede ser decisivo para un paciente. Pero muchas de esas máquinas ya no funcionan y las que continúan operativas lo hacen al límite. En Gaza, hasta algo tan básico como un análisis de sangre puede depender hoy de un equipo que mañana podría dejar de funcionar. Judea Gazin, Hispan TV, en Gaza, Palestina.
9: La Corte Suprema de Estados Unidos inició su nuevo periodo de sesiones el lunes, escuchando los argumentos orales de un caso que podría determinar si las empresas de combustibles fósiles pueden ser consideradas responsables de su papel en la creación de la crisis climática y de haberla ocultado, reporta Democracy Now. El caso se refiere a las demandas presentadas por funcionarios municipales y del condado de Boulder en el estado de Colorado contra ExxonMobil y Suncor Energy ante un tribunal estatal, en las que reclaman una indemnización por los costos derivados de sequías, incendios, inundaciones y otros efectos del calentamiento global. Durante la audiencia, los magistrados se mostraron escépticos ante el argumento de que la legislación federal prevalece sobre las leyes estatales de responsabilidad civil que podrían utilizarse para demandar a las compañías energéticas. Grupos defensores de la justicia climática se manifestaron frente al tribunal, acompañados por varios jóvenes que firmaron un escrito conocido como Amigos de la Corte para resaltar la especial vulnerabilidad de los niños y niñas ante la crisis climática. Alina Miranda tenía 16 años cuando el incendio Marshall, el más destructivo en la historia de Colorado, arrasó con la casa de su familia.
21: I did not create the climate crisis, but I'm already living with the consequences. I signed an amicus brief because I believe my state has a right and duty to protect my health.
9: Alina dijo: yo no provoqué la crisis climática, pero ya estoy viviendo sus consecuencias. Firmé el escrito de Amigos de la Corte porque creo que mi estado tiene el derecho y el deber de proteger mi salud y de exigir responsabilidades a empresas como Suncor por los daños causados al priorizar los beneficios económicos sobre la salud climática a largo plazo. La Corte Suprema no debería privar a mi gobierno local de la capacidad de protegerme, dijo Alina. La Cámara de Comercio Internacional advirtió sobre una creciente crisis alimentaria mundial debido a las interrupciones en el transporte marítimo a través del Estrecho de Hormuz causadas por la guerra de Estados Unidos e Israel contra Irán. El secretario general de la organización declaró al diario The Wall Street Journal que la capacidad de suministro de fertilizantes ha disminuido casi un 40% desde que se produjeron las interrupciones en el estrecho y que los precios de los cereales podrían aumentar hasta un 80% si este no se reabre. El lunes, el presidente Trump defendió su decisión de atacar a Irán y afirmó, durante un mitin de campaña en Grand Island, estado de Nebraska, que los elevados precios de la gasolina son un precio pequeño a pagar. Trump dijo:
22: it's a small price to pay for keeping the world safe, keeping our country safe. They can take out a city. Let them take out Los Angeles. Let them take out Sandy.
9: Es un pequeño precio a pagar por mantener el mundo seguro, por mantener seguro a nuestro país. Ellos pueden destruir una ciudad, que destruyan Los Ángeles, que destruyan San Diego. Eso es. Este es un precio muy pequeño a pagar y todo esto terminará muy pronto, dijo. En Arizona, el último álamo de un antiguo grupo de árboles, que tenía 250 años de antigüedad, fue derribado para permitir el avance de la construcción de un doble muro fronterizo ordenado por el gobierno Trump en el límite con el estado mexicano de Sonora. El árbol, conocido como La Abuela, permanecía bajo vigilancia permanente desde el 29 de julio, cuando ambientalistas instalaron un campamento para impedir que la maquinaria llegara hasta él. Los activistas se turnaban para permanecer en lo alto de las ramas del gigantesco y Sagrado Álamo. El lunes, decenas de agentes armados de la patrulla fronteriza irrumpieron en el campamento de protesta y detuvieron al menos a 20 personas que protegían el Álamo y bloqueaban la ampliación del muro fronterizo desde hacía más de 2 meses. El árbol sagrado fue arrancado de raíz con una excavadora ante los gritos de impotencia de los activistas.

0: En Francia, las protestas de estudiantes de secundaria iniciadas en París se han extendido por todo el país. Y el martes, cientos de miles de alumnos se movilizaron en la mayor marcha en los últimos años. Las protestas comenzaron en septiembre en los barrios marginales de París para denunciar la falta de profesores, saturación de aulas y el deterioro de las escuelas. En pocos días, el movimiento se extendió a numerosas ciudades y provocó el cierre o bloqueo de cientos de escuelas. A las movilizaciones se han sumado estudiantes universitarios, profesores, padres de familia y sindicatos que forman cordones de seguridad para impedir que la policía reprima a los adolescentes. En varias ciudades se han registrado incendios, enfrentamientos y detenciones durante las protestas, aunque la mayoría de las concentraciones son pacíficas. Autoridades informaron de al menos 76 heridos y 440 personas detenidas durante las protestas, la mayoría de ellas menores de edad. Informa William Gassou de France 24.
1: Nuevo día con las puertas cerradas en muchos institutos franceses. En ciudades como Lyon, Lille o Bordeaux, escenas similares de alumnos bloqueando el acceso a sus liceos a primera hora de la mañana.
2: Hemos decidido que no volveremos a las clases hasta que cambien las cosas.
1: En París, los alumnos también se han movilizado frente a liceos como Lamartine, Voltaire o Henri IV, institutos muy prestigiosos donde se bloquea por solidaridad con sus compañeros de los suburbios y donde preocupa la imagen que se da del movimiento.
3: No queremos que los medios de comunicación se hagan eco solo de la violencia, de las imágenes de incendios y destrozos. Eso no es lo que somos, somos un movimiento pacifista.
1: Los disturbios y la represión policial, a veces muy violenta, hacen temer lo peor para esta jornada de movilización, sobre todo por parte de los padres de los alumnos que han acudido junto a sindicalistas y representantes políticos a proteger algunas marchas como aquí en el este de París.
4: ¿Se arriesgarán a tocar a los padres de los alumnos?
5: ¿Eres padre de algún alumno?
4: Sí, soy representante de los padres de alumnos del Distrito 20. Estamos aquí y no vamos a pasar por alto las reivindicaciones legítimas. Las defendemos, las llevamos adelante. Nos vemos obligados a formar un cordón de seguridad porque nos enfrentamos a un Estado que no escucha. Los niños no son la prioridad del Estado.
1: Y el enfrentamiento se tensó poco después. Como también aquí en Estrasburgo, estas concentraciones localizadas deben converger a lo largo del día en manifestaciones en la mayoría de las grandes ciudades francesas. Manifestaciones en las que también participan diversas organizaciones sindicales.
0: En España, el gobierno de Pedro Sánchez aprobó el martes dos nuevos decretos de la vivienda, solo días después de que el Congreso rechazara medidas similares en medio de la crisis habitacional que ha generado multitudinarias movilizaciones. Los decretos emitidos por el gobierno socialista el martes vuelven a limitar la compra de casas a los fondos buitre, limitan también el alquiler temporal y establecen un fondo de crédito de 10.000 millones de euros para apoyar a los jóvenes a comprar su primera vivienda.
6: El Consejo ha aprobado, como saben, dos reales decretos ley que, con algunas incorporaciones a nuestro juicio muy positivas, mantienen la esencia de los dos reales decretos leyes que decayeron en el Pleno del Congreso de los Diputados el pasado viernes. Creo que son medidas de puro sentido común, que aumentan la oferta, que dan estabilidad y tranquilidad no solamente a los inquilinos, sino también a los propietarios, que protegen a aquellas personas más vulnerables y que de alguna manera empieza a poner orden donde hoy hay un mercado absolutamente disfuncional, que no obedece a la lógica de la oferta y la demanda, porque hay mucha especulación y, por tanto, exige de una intervención rotunda por parte de los poderes públicos.
0: El lunes, Pedro Sánchez disolvió el Congreso y anunció el adelanto de las elecciones después de que el poder legislativo, dominado por la derecha, rechazara los primeros decretos. Juan Gascón reporta sobre la reacción de la población ante el adelanto de las elecciones.
7: La convocatoria de elecciones era casi un secreto a voces tras un fin de semana en el que el presidente ha sopesado la decisión con su ejecutivo y con el Partido Socialista, donde algunos cargos ya le pedían dar este paso. En las calles hay quien ha recibido la noticia con alivio,
8: es porque necesitamos cambios,
7: con hartazgo o con nerviosismo.
9: Me parece un poco precipitado que sean tan pronto.
7: Y una vez más, esa es la gran pregunta: ¿a quién votar?
10: Izquierdas, sí, sí, a la izquierda seguro, segurísimo.
11: Yo he votado más centro-derecha.
12: Todavía no lo sé, tengo que pensarlo.
13: El voto es un secreto
7: En cualquier caso, la cita electoral parecía inevitable por la falta de mayoría parlamentaria del gobierno para aprobar decretos, por el desgaste político y, más recientemente, por las intensas movilizaciones por la crisis de la vivienda.
10: No habría adelanto electoral si esto no hubiera pasado.
7: Las formaciones políticas preparan ya sus candidaturas y sus programas y, al igual que el clamor social de las últimas semanas, se prevé que el calendario electoral esté marcado principalmente por la cuestión de la vivienda.
0: UNICEF advierte del peligro que representa el hambre para la niñez en Guatemala. La sequía provocada por el fenómeno del Niño en Guatemala es una de las peores en los últimos 70 años. UNICEF subraya que en la región más de 25 millones de niños se verán afectados por la falta de acceso a los alimentos básicos. Guatemala es uno de los países más afectados. El informe con Miguel Salay.
11: La sequía provocada por el fenómeno del Niño en Guatemala es una de las peores en los últimos 70 años y UNICEF subraya que en la región más de 25 millones de niños se verán afectados por la falta de acceso a los alimentos básicos y Guatemala es de los países más afectados.
12: Es que alrededor de 25.8 millones de niños se van a ver afectados por el fenómeno del Niño. Se van a ver afectados de diferentes maneras. En Guatemala, fundamentalmente, y en el corredor seco, sí vamos a ver una incidencia de la sequía mucho más alta, lo que va a generar obviamente un impacto en la producción de alimentos y va a generar un impacto en el acceso a los alimentos y en el costo de los alimentos.
11: Guatemala no ha podido resolver un problema estructural que redunda en la incapacidad de mejorar el desarrollo de casi la mitad de la población de niños menores de 5 años. Más de 3 millones de guatemaltecos se encuentran en una crisis alimentaria.
13: Dentro de ellas hay diferentes categorías, hay algunas que están en situación de hambre, otras que ya están en su alimentación comprometida o que solo tienen para un tiempo de comida.
11: Más de 25 mil niños con desnutrición aguda se suman cada año a los que ya padecen dicha enfermedad y las razones son las más condenables en un país que presume una de las macroeconomías más estables y en crecimiento de Latinoamérica desde hace décadas.
14: Una élite concentra el poder político, el capital, la riqueza, un grupo de familias, de monopolios, mantienen al país en un esquema de desigualdad donde la desnutrición aumenta, aumenta la pobreza, baja la matrícula estudiantil.
15: Si la desnutrición crónica y aguda ya es una tragedia porque en términos generales afecta de por vida a quienes la padecen, la situación en las áreas rurales de Guatemala es mucho más grave.
12: Que el número de niños que han reportado el Ministerio de Salud que han fallecido este año son 34. ¿Verdad? Entonces es un número alto, es un número que llama la atención. Sí, Guatemala sigue siendo, lamentablemente sigue siendo el sexto país en todo el mundo con desnutrición crónica.
11: Los niveles de desnutrición coinciden con los niveles de pobreza y extrema pobreza en uno de los países más desiguales de Latinoamérica y cuya situación se agrava por las condiciones climáticas. Miguel Salay, Hispan TV, Ciudad de Guatemala.
0: El Pentágono informó que mató a 4 personas en un ataque contra una lancha rápida en el Caribe, sin aportar, una vez más, pruebas que respalden sus afirmaciones de que la embarcación transportaba drogas. Ya son al menos 238 las personas ejecutadas extrajudicialmente desde que la administración Trump comenzó a destruir embarcaciones civiles en el Pacífico Oriental y el Mar Caribe el año pasado. Al respecto, Amnistía Internacional, Estados Unidos declaró casi 240 muertos en esta campaña ilegal de ejecuciones extrajudiciales, es decir, asesinatos en alta mar. ¿Dónde está el Congreso para poner fin a este horror? Preguntó Amnistía. La presidenta Claudia Sheinbaum demandó al embajador de Estados Unidos en México, Ronald Johnson, al gobierno de ese país y al gobernador de Querétaro, el panista Mauricio Curi, cumplir con las leyes mexicanas. Así lo hizo la mandataria luego de conocerse de acuerdos sobre seguridad entre Estados Unidos y el gobierno derechista del estado de Querétaro sin autorización federal. Sheinbaum dijo que no se notificó a su gobierno sobre la Academia Internacional de Capacitación Policial contra Cárteles que se establecerá en Querétaro ni del apoyo que recibirán de agencias estadounidenses, por lo que dijo, incumplieron con la Constitución mexicana y tratados internacionales. La mandataria enfatizó que los estados no pueden gestionar temas de delincuencia organizada ni permitir el adiestramiento de agencias extranjeras sin aval del gobierno de México.
16: En el estado de Querétaro, el gobernador invitó al embajador de Estados Unidos a poner la primera piedra de una academia internacional de capacitación de policía. No invitaron a la defensa. No invitaron al Gabinete de Seguridad Federal, no invitaron a la Secretaría de Relaciones Exteriores. Se invitó al embajador de Estados Unidos. Habla del embajador de Estados Unidos y del gobernador de Querétaro. pues, algún caso. Entonces, hasta ahora nosotros hemos tenido buena relación con el embajador y ha ayudado a resolver temas diversos que tenemos con el gobierno de los Estados Unidos. Pero sí hay temas en donde nos preguntamos por qué no es a través de la Secretaría de Relaciones Exteriores, como debe ser, como está la ley planteada. Y del gobernador también, es como al embajador y no al Gabinete de Seguridad. ¿Por qué una academia internacional para delincuencia organizada en Querétaro, que son delitos federales?
0: En abril pasado, el gobierno federal se enteró de la presencia de la CIA en México solo porque dos elementos de la agencia estadounidense murieron en un accidente cuando participaban en un operativo antinarco en el estado de Chihuahua. Aparentemente, María Eugenia Campos, gobernadora del conservador PAN, permitió la presencia de la CIA en Chihuahua sin autorización del gobierno federal. En Haití, el Consejo Electoral Provisional anunció que retrasará las primeras etapas del proceso de elecciones y dejó sin una nueva fecha los comicios presidenciales y legislativos previstos para diciembre. El retraso supone un nuevo revés para un proceso que pretende devolver a Haití a la normalidad institucional después de años sin elecciones generales. El país no celebra elecciones desde el año 2016 y el último presidente electo, Jovenel Moïse, fue asesinado en el año 2021. En tanto, el presidente de Colombia, Abelardo de la Espriella, anunció su respaldo a los 17 mercenarios colombianos acusados de participar en el asesinato del presidente haitiano Jovenel Moïse, quienes fueron enviados a Estados Unidos para comparecer ante la justicia de ese país. No soy la clase de presidente que abandona a sus héroes cuando enfrentan dificultades. No los voy a dejar solos. Tendrán respaldo para ejercer su defensa y para que toda esta situación se aclare, escribió el mandatario ultraderechista en redes sociales. Detalles con Alex Piñón de RT.
17: Abelardo de la Espriella ordena brindar asistencia jurídica a los 17 exmilitares colombianos acusados de participar en el magnicidio contra el entonces presidente de Haití, Jovenel Moïse, esto en el 2021. En sus propias palabras, el presidente de Colombia asevera que no abandonará a sus héroes cuando enfrenten dificultades. De la Espriella promete que estos mercenarios actualmente detenidos en Estados Unidos tendrán respaldo para ejercer su defensa y aclarar la verdadera responsabilidad de cada uno en el crimen. Además, ordenó apoyo económico para sus familiares. El mes pasado, los sospechosos fueron llevados desde Haití hasta Miami, donde comparecieron ante una corte federal. Bueno, la justicia estadounidense ha imputado hasta el momento a 30 personas por el asesinato de Moïse, cuya trama, según los fiscales, fue organizada parcialmente en el sur de Florida. Además, indican que los colombianos contaron con el respaldo de agencias estadounidenses. El magnicidio de Moïse en su residencia de Puerto Príncipe dejó al país caribeño sumido en una prolongada crisis política y de seguridad que sigue cobrando la vida de cientos de personas.
0: En Buenos Aires, capital de Argentina, cientos de trabajadores recolectores de material de reciclaje, conocidos como cartoneros, protestaron para denunciar los intentos del gobierno de la ciudad de favorecer a las grandes empresas. Organizados en cooperativas de reciclaje, los cartoneros centraron su protesta en los nuevos pliegos de licitación para el servicio de recolección, transporte y procesamiento de residuos secos y reciclables. Según los cartoneros, estas nuevas condiciones ponen en riesgo la continuidad de las cooperativas que actualmente gestionan los centros verdes en distintos barrios porteños. Reporta Pepe Frutos desde el Foro Argentino de Radios Comunitarias, Farco.
18: En la ciudad de Buenos Aires se movilizaron las cooperativas de cartoneros y recicladores contra el nuevo sistema de higiene urbana que impulsa el gobierno de Jorge Macri. Aseguran que le abre la puerta a privados y pone en riesgo miles de puestos de trabajo de cooperativistas. La marcha fue hacia la sede comunal, donde se realizaba la audiencia pública en la que se presentaba este nuevo sistema. Vamos a escuchar lo que decía el presidente de la Federación Argentina de Cartoneros, Carreros y Recicladores, Sergio Sánchez, en el cierre de la movilización.
19: Compañeras, compañeros, volvemos a estar en la calle. Peleando por un sistema que hace 20 años venimos cuidando. Le decimos, todos adentro, nadie afuera. Recibimos el apoyo también de los camioneros para que toda la lucha, todos somos trabajadores, señores, vienen por todo. Tenemos que estar en la calle cuando tenemos que estar. Mostrar que nosotros siempre trabajamos, siempre somos cuidadores del medio ambiente. Nos tienen que respetar como trabajadores. Por eso esta gran consigna que llevamos adelante, no solamente de ser trabajadores, sino seguimos cuidando nuestra tierra. agradecemos como siempre el camino que siempre nos guía la Virgen de Luján, aquellos que no pudimos estar, hoy la tenemos presente. Señores, cuidemos nuestro trabajo, estemos siempre de fuerza.
0: En Uruguay, la Coordinación Solidaria con Palestina realizó una movilización con cometas en homenaje a los niños palestinos.
20: Las cometas, armadas de forma artesanal por los comprometidos ciudadanos, se hicieron notar en la soleada tarde montevideana. En ella estaban contenidos un fuerte mensaje de resistencia, pero también de paz.
21: Estamos ante todo solidarizándonos con el pueblo palestino, con los niños palestinos que, como sabrán, se les está prohibiendo en este momento remontar cometas porque parece ser que es subversivo. Y nosotros queríamos justamente remontar cometas con la bandera de Palestina como signo de libertad, como signo de solidaridad, como signo de apoyo a la resistencia del pueblo palestino y del pueblo de Gaza.
20: Los militantes manifiestan su especial solidaridad y afecto hacia niños y niñas, especialmente asediados por la violencia del régimen israelí.
21: Las infancias son especialmente víctimas. Sabemos que muchos de los ministros del gobierno de Israel han dicho hay que apuntar a matar a los niños porque los niños son el futuro de Palestina. Entonces nosotros decimos sí, los niños son el futuro de Palestina y vamos a tratar de denunciar el asesinato de más de 20.000 niños hoy en Gaza.
20: Las organizaciones convocan para este jueves marchar por el centro de Montevideo en un encuentro que se espera vuelva a ser multitudinario.
22: Se cumplen 3 años de que comenzó esta etapa actual del genocidio, no el genocidio que se viene desde mucho antes, pero esta etapa actual, este bombardeo permanente e indiscriminado. Se cumplen 3 años y queremos volver a poner el tema en la agenda de los uruguayos y uruguayas, ya que mediáticamente parecería que se ha vuelto una relativa normalidad.
20: El mensaje estuvo presente en el aire de la capital uruguaya, Montevideo, y estuvo especialmente dirigido a las infancias palestinas agredidas por el sionismo. En los próximos días, otra vez los uruguayos saldrán a reclamar a las calles y expresar su solidaridad. Fabián Cardoso, IFAN TV, Montevideo.
0: Y así llegamos al final de otra edición del Informativo Pacífica. Gracias por su atención.
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1: Soy Ricardo Núñez Román, estamos transmitiendo por 90.7 FM KPFK Radio Pacífica y todas las estaciones afiliadas del sur de California y por supuesto por kpfk.org al resto del mundo. Pues aquí estamos con uno de los artistas de voz más importantes de México y Estados Unidos. De sus cuerdas vocales se han impreso audiolibros, le ha dado voz en español a innumerables artistas de Hollywood en películas, en caricaturas, y también es locutor de promocionales, comerciales, y por supuesto ha hecho radio en los grupos radiofónicos más importantes de México y Estados Unidos. Me refiero a Alberto Santillán, a quien tenemos aquí con nosotros. Bienvenido, Alberto.
2: Hola, Ricardo, qué gusto saludarte. Caramba, con esta introducción, pues, que se siente uno importante, más importante de lo que uno realmente podría ser, pero te agradezco mucho tus bellas palabras. Y no mientes, tengo algunos años de experiencia, así es que pues espero poder ayudarte con la encomienda que tenemos el día de hoy.
1: Una encomienda grande, así es, una encomienda
2: grande, no cabe duda.
1: Que estamos apelando a la generosidad de la gente. Como ustedes saben, somos una estación comunitaria. 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Pero vamos a ahondar un poco más aprovechando la presencia de Alberto Santillán, quien es un experto en estos temas de la radio privada, de las radios comerciales, que nosotros no somos, para que podamos establecer estos contrastes, qué diferencia hay entre una estación comunitaria como nosotros y una estación de radio privada. Alberto, ¿cómo empezaste en la radio?
2: Ah, gracias, Ricardo, gracias. Bueno, a diferencia de muchas personas que conocí durante mi carrera que se encontraron por azares del destino con un camino que los llevó a la radio, en mi caso siempre fui un enamorado de la radio. Recuerdo que de muy joven, yo 8 o 9 años, mi forma de irme a dormir era realmente encendiendo la radio, poniendo una estación de música y escuchar realmente al locutor que hablaba por las noches, y me despertaba de igual manera escuchando la radio. Obviamente en esa edad pues yo no lo asociaba con que era algo que yo quisiera llevar a cabo como una carrera. Sin embargo, me di cuenta que mientras más pasaba el tiempo, más me sentía yo atraído hacia ese audio que venía de una cajita que no tenía realmente una imagen y que tú tenías que crear tus propias imágenes en tu cabeza, ¿no? Entonces, bueno, pasó el tiempo, como cualquier adolescente me interesó el fútbol y otras cosas, y cuando llegó la hora de decidir una carrera, en realidad fue así como que bueno, ¿qué es lo que más me gusta? Y tenía que decidir en un par de días hacia dónde quería seguir mis estudios después de la preparatoria, y pues nada, comunicación, que era realmente como que la salida fácil para muchas personas que no entraron en arquitectura o en estas carreras con más demanda, ¿no? Entonces, bueno, pues comunicaciones, al cabo que igual sí me gusta. Y nada, pues de allí me di cuenta de lo apasionante que es el mundo de la radio, y no solo la radio, sino las comunicaciones en general, la televisión, la prensa escrita y demás, el cine. Y nada, pues ahí, una vez que me gradué, empecé a hacer prácticas en la ciudad de Cuernavaca, Morelos, por allá de los finales de los 90. Uh-huh. Y una vez que en aquel entonces te pedían una carta de un empleador de los medios para que te pudieran dar una licencia como locutor, que necesitabas una licencia como locutor para poder estar en una estación frente a un micrófono. Así la conseguí. Uh-huh. Y nada, a tocar puertas que nunca se abrieron, y por ende pues tuve que emprender el viaje hacia los Estados Unidos, donde paradójicamente yo venía a estudiar inglés para poder tener una herramienta extra y regresar a México a seguir tocando puertas en la radio, porque esa era ya mi convicción, en estar en la radio de alguna manera u otra. Y nada, lo paradójico fue que vine a Estados Unidos y acá me quedé trabajando en los medios. Y curiosamente, ahorita que hablabas de lo de recaudar dinero y de cómo funciona el recaudar dinero, la diferencia entre una estación pública y una privada,
1: sí.
2: Yo empecé en el departamento de ventas. Esa fue mi primera oportunidad que me dieron. Me dijeron, bueno, ¿quieres entrar a la radio? Hay una vacante como ejecutivo de ventas. Y dije, bueno, ya adentro, en cualquier departamento, ya lo de menos es moverse, ¿no? O sea, ya estando adentro me mudo de departamento y qué sé yo. Y tomé la oportunidad. Entonces, yo nunca en mi vida había hecho ventas y te puedo decir que es muy, muy, muy, muy competitiva la radio en cuanto a cómo recaudan ellos su dinero, sus ganancias. La radio comercial, quiero decir.
1: Sí, así es.
2: Porque es muy cara en realidad. Es carísimo para un cliente, para el dueño de un negocio o una corporación, pues echar a andar una campaña de publicidad. La gente no se da cuenta de lo carísimo que es simplemente contratar a una agencia de publicidad, aquellos que pueden costearlo. Hay taquerías o panaderías o restaurantes muy pequeños que ya no pueden darse el lujo de contratar a una agencia de publicidad que les cree todo un concepto y bla, bla, bla, y todo esto que conocemos, ¿no? Que tienen las grandes marcas.
1: Claro.
2: Y simplemente le pagan a la radio directamente para que les venda X número de minutos durante el día, espaciados.
1: Ajá.
2: Y eso es lo que yo hacía. A esos eran mis clientes. Ir a ver a esos clientes pequeños y decirles, mira, tu negocio se beneficiaría de unos comerciales en la radio. Porque es verdad que sí tiene un gran impacto. Y eso es lo que vamos a ver el día de hoy en tu programa. El impacto que tiene el que una persona le diga a otra persona a través de un aparato radiofónico, te necesitamos, ya sea para que contribuyas a que esta estación siga manteniéndose viva, o te necesitamos en la panadería Chochitos para que vengas a probar el nuevo pan salvadoreño que tenemos en promoción. ¿Se me entiendes? O sea, hay alguien que tiene que invitarte a que hagas algo. Como decía un maestro en la universidad, que nunca se me olvidó, me dice, nunca pasa nada hasta que alguien venda algo. Y es verdad. O sea, tú tienes que venderle algo a alguien para que se empiece a mover esta ruedita, ¿no? Entonces, esa es la radio comercial. ¿Qué hay en la radio comunitaria? Bueno, dependen, yo no estoy ahí, ya me estoy apuntando, pero la radio comunitaria depende de gente, de patrocinadores como tú, como yo y como todos los que están escuchando ahorita, que donen un poquito, o que ni siquiera es que donen, es que inviertan un poquito de ese dinero que tienen, porque lo que reciben a cambio, y esa es la gran diferencia, Ricardo, respondiendo a tu pregunta.
1: Sí.
2: Esa es la gran diferencia entre la radio particular y la radio pública. Que cuando tú inviertes en una estación comunitaria como la nuestra, sabes que lo que vas a recibir a cambio es algo, un producto de calidad. Un producto que no tiene que no obedece a intereses privados, que no obedece a intereses de un cierto grupo demográfico, ¿me entiendes? Uh-huh. Mientras que la radio comercial, pues obviamente tienen un grupo demográfico al que tienen que atender, de ahí que haya estaciones de radio con música ranchera o con música regional mexicana, que realmente es el formato, música pop, música romántica y bueno, ya conoces, ¿no? Diferentes formatos para diferente grupo de personas. Y entonces ahí se van armando los paquetes, ¿no? Esta estación pues puede promocionar autos de lujo porque es una estación que generalmente le escuchan personas con poder adquisitivo alto. Lo mismo sucede con la televisión, exactamente lo mismo. Acá no. Acá es una radio como para todos, porque lo que consumimos no es ese carro de lujo o ese restaurante costoso o esas vacaciones que siempre soñamos, sino lo que recibimos, y ahí sí me incluyo yo porque yo escucho KPFK, pues son muchas veces estos programas con información un poco más a profundidad y un poco una información un poco menos sesgada, ¿no? Un poco más completa, una información más fidedigna, diría yo, porque, repito, no obedece a ningún grupo de interés privado o creado en particular, sino es la información como es. Esa es la gran diferencia.
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3: Para redondear un poquito, Alberto, las estaciones de radio privadas, comerciales, son las que efectivamente usan la publicidad, venden estos espacios que usted está escuchando entre música y música para mantener a su estación. En este caso, si ustedes se han dado cuenta, KPFK no tiene comerciales. Somos una estación que únicamente anuncia su propia programación. Eso sí se tiene que hacer para que la gente se entere de cuál es la barra de programación, en este caso la programación en español de 8 de la noche a la medianoche de lunes a jueves. Y tenemos una barra variada desde noticiarios, este programa, Senderos de Oaxaca, Contragolpe, programas de maíz, etcétera. Y como dice Alberto, son programas destinados a la comunidad para informarla. Es una radio libre donde le damos voz a los que no la tienen.
1: Aquí producimos radioseries documentales como la radioserie Plagio de Arte Autóctono, donde narramos el plagio que sufren las comunidades de los pueblos originarios de México ante el robo de marcas internacionales de la moda. Aquí les presento un breve segmento de un episodio de esta radioserie para que usted se dé cuenta del grado de calidad que ofrecemos en Senderos de Oaxaca para nuestra audiencia con oídos inteligentes.
4: Era septiembre de 1985. Un lujoso barco llamado el SS Bashan surcaba por el río Yangtze. Pero esta vez no contaba con sus habituales 150 pasajeros. Ahora albergaba a un puñado de selectos invitados para recorrer majestuosos paisajes por 7 días. Tenían largas charlas sobre economía en un gran salón. Exministros de finanzas, premios Nobel y exfuncionarios de gobiernos como Estados Unidos, Alemania y Hungría expresaban sus ideas.
5: Ich denke, wir sollten eine offene Marktwirtschaft annehmen.
6: Ich denke, wir sollten eine offene Marktwirtschaft annehmen, das allami ellenőrzés elengedhetetlen.
4: Mientras eran escuchados cuidadosamente por unos personajes quienes retomaron esas enseñanzas para diseñar la arquitectura de un imperioso gigante dormido. 36 años después. En el valle protegido por el abrazo que forman las dos grandes sierras de México, los artesanos hablan de las consecuencias de los plagios que han sufrido.
7: Lo había registrado ella, lo había como patentado, como que le dice, y pues ella saca docenas por un día, horas, computarizado, ya no se borda, ya no lo bordó a mano, como nosotros nos tardamos 2 o 3 días en bordar una blusa. ¿Y cuánto nos pagan? 800, 700 pesos una blusa nada más.
8: Mucho enojo de parte de todas. Ya había sucedido lo de Tlawi. Acababa de descubrirse eso cuando se descubre lo nuestro, ¿no?
9: Y era muy caro la pieza, dicen. Ah, nos dijeron, pero pues de allí nosotros, pues, ¿qué podemos hacer?
8: Y al rato pues ya aparecen más Chiapas, ya aparecen más y más y siguen apareciendo, Ricardo.
4: Y aunque los plagios de las grandes empresas de moda global los está excluyendo de colocar su arte en los aparadores internacionales, los artesanos conservan todavía un mercado local.
10: Por ejemplo, mañana.

0: 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Continuamos con la entrevista de Alberto Santillán.
1: Ese tipo de información, ese tipo de contenido del que hablas, no lo vas a encontrar, o no de una manera tan extensa como lo encuentras en KPFK, en estaciones comerciales. Volvemos a lo mismo, porque obedecemos las reglas del tiempo, la prontitud. Tenemos un minuto, o tenemos 30 segundos, o incluso 15 segundos para venderte una hamburguesa o lo que tú quieras. Entonces, obviamente estos contenidos que son muy interesantes, que yo incluso he escuchado la serie, por ejemplo, del mezcal, es información también un poquito, si lo quieren ver como una analogía, voy a usar aquí la comida, es como comida gastronómica, ¿ves? Porque es exclusiva, en este caso de KPFK, y es una información que desde que yo escuché esta serie, tengo un concepto totalmente distinto de la bebida, o del tequila y del mezcal. O sea, por ejemplo, ya no me tomo un tequila con la misma, vaya, livianez con la que me lo tomaba antes, porque sé que hay un contexto detrás de este líquido que me estoy tomando en este vasito chiquito y que se lo debo a esta serie que hicieron del mezcal y del tequila, y que fue realmente una experiencia para mí muy, muy grata, porque entiendo algo que no hubiera podido aprender en ningún otro lado si no hubiera sido por esta serie que ustedes hicieron. Ojalá puedan escuchar esta serie, porque tengo entendido que KPFK archiva sus audios en su página web.
0: Así es, así
1: entonces,
0: es.
1: Entonces, esa es la analogía que yo quiero usar. Esta información que KPFK ofrece es como gourmet, como comida gourmet, piénsalo así. Es algo que no vas a encontrar en ningún otro lado. Y a lo mejor dices, bueno, hoy quiero escuchar música y mis rancheras y mis corridos y lo que tú quieras. Está muy bien, o sea, hay para todo. Pero yo creo que es importante el rol que tienen estas estaciones comunitarias en la sociedad, porque en un momento de verdadera crisis, yo confiaría más en una estación como esta que en una de las estaciones con mayores ratings en el cuadrante. Simplemente porque a quién obedece esa estación, o sea, quiénes son los patrocinadores. Y en esta estación, los patrocinadores son ustedes, los radioescuchas, ustedes, no los advertisers, no las compañías que se promocionan con nosotros, sino directo. O sea, es como que cortamos al tipo que está en medio. Entonces es importante, de verdad es importante que su contribución, por muy pequeña que sea, exista. Porque si es poquita, si es una contribución pequeña, pero somos muchos, pues es una contribución considerable. O sea que si yo los invito a que no dejen morir esta estación. Y es importante que sepan que sin esas aportaciones, pues realmente no tienen nada, por lo que tú decías hace ratito. ¿Dónde están los comerciales? ¿Quién me va a dar un dinero para que saque un documental o un reportaje favorecedor a tal causa o a tal corporación o a tal industria? Nadie. Porque no es lo que se hace en la radio comunitaria.
0: Exactamente.
1: Entonces, es importante, muy más importante de lo que usted se puede imaginar, sus donaciones.
0: Así es, lo has dicho muy bien. 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Me llama mucho la atención lo que comentabas, Alberto, respecto a esta publicidad, porque Algunos podrían preguntar, bueno, ¿por qué no venden comerciales en KPFK y de ahí se financian?

0: sean, pero entonces ahí hay un problema, porque vamos a poner un ejemplo. ¿Tú te acuerdas de aquello que sucedió con Volkswagen cuando
1: Ah, claro.
0: resulta que los motores diésel que ellos habían publicitado por mucho tiempo, que eran poco contaminantes y muy eficientes, y que hubo justamente un grupo de alumnos en un trabajo escolar, básicamente, que se inventaron una máquina que la colocaron en la cajuela del auto y de ahí podían medir las emisiones que sacaba un auto Volkswagen diésel, porque normalmente estas cosas se hacen en un laboratorio, el auto realmente no está caminando, está funcionando, las ruedas se mueven, pero el auto no está en movimiento, y ellos querían hacer una prueba de campo en un auto que estuviera realmente recorriendo, subiendo, bajando carreteras, y descubrieron que los índices de contaminación eran altísimos. Y de ahí esta universidad realizó nuevamente estudios y las autoridades gubernamentales que regulan la contaminación de estos vehículos descubrieron que los vehículos contaminaban muchísimo más y Volkswagen tuvo que reconocer que había falseado esta información. Bueno, imagínense ustedes, imagínate Alberto en una radio comercial y me vas a decir si esto es posible, que el patrocinador sea Volkswagen, ¿no? Que tenga ahí comerciales al aire y que un locutor de la radio que presenta las canciones en la radio comercial se hubiera atrevido a dar un comentario de estos. ¿Qué le hubiera ocurrido a este locutor?
1: No, bueno. Yo creo que sin trabajar en la radio, esa pregunta se responde sola, ¿no? O sea, a la fila del desempleo, obviamente. Y
0: Claro.
1: es justo, y es realmente poner ahora sí que el punto sobre la i de lo que yo decía hace ratito. Exactamente. Y muchas veces me encontré, y de hecho, eso me hace un segue muy chido a lo que te quiero contar. Tú sabes que hace muchos años ya no trabajo en la radio comercial, y en cierta forma, parte de mi desilusión un poquito con la radio comercial fue precisamente eso, precisamente el saber que tú como individuo, pues te tienes que quedar callado muchas veces de lo que verdaderamente piensas, porque obedeces a la persona que te paga tu cheque. Hasta donde yo tengo entendido, y esto es bien importante que ustedes lo sepan, o sea, radio escuchas, tu auditorio, hasta donde yo tengo entendido, los conductores de KPFK no reciben una compensación monetaria.
0: Así
1: Yo
0: es.
1: hace tiempo, hace algunos años, era conductor emergente ahí en KPFK justamente, por allá de mitad, 2004, 2005 tal vez, de un programa que se emitía los sábados por la noche de música. Porque a eso también quiero llegar. La radio comunitaria muchas veces es una ventana, un escaparate, si tú quieres pequeño, pero al final de cuentas es un escaparate, para muchas bandas o artistas o cantantes que nadie les pone atención y que son muy buenos y que simplemente no les abren la puerta en una estación precisamente comercial, pues porque ellos no le ven el potencial. ¿Qué clientes, qué compañías se van a venir a publicitar con nosotros si lo que tocamos es todos estos artistas que nadie conoce? Sin embargo, ellos también necesitan un espacio para exponer su arte, su música, lo que quieras. Entonces, yo recuerdo que tenemos un programa de música independiente, música indie, se le conocía en aquel entonces, y era yo el conductor de los sábados, que los sábados por la noche era un horario muy difícil porque pues, te quieres ir de fiesta, sobre todo en nuestros años de juventud. Y como a mí no me gustaba tanto la fiesta, el conductor oficial de este programa, que seguido se quería ir de fiesta, me decía, pues vas al programa. Y recuerdo con mucho cariño esos sábados en la noche, allí en KPFK, de 10 a 12 de la noche, con este programa de música indie. Y de verdad se siente uno padre porque estás dándole a la gente algo que no van a encontrar en ningún otro lado. Yo insisto con esto. Es algo que no, bandas que yo no conocía y que ahí conocí y me tocó entrevistar, que llegaban ahí con sus instrumentos y platicar con ellos y nada. Y de igual forma había bandas que pues estaban buscando una oportunidad y tal vez no la encontraban y ahí vieron una posibilidad de por lo menos darle a conocer a la gente su música y de repente llamaba gente y decía, oye, qué buena banda, ¿cómo puedo conseguir su disco? Y las redes sociales, que no estaban tan en boga en aquel entonces, pues la banda traía ahí su página web para dársela a los radioescuchas y no podrías expresar lo que verdaderamente sientes y opinas del mundo si estuvieras en una estación comercial. Por mucho que te lo hagan creer, por mucho que estos conductores ya establecidos y hasta cierto punto intelectuales que de pronto hablan sobre la globalización o sobre la crisis mundial y qué sé yo, obedecen al final del día a un interés que es el de la compañía para la que trabajan.
0: Pues claro, porque por ejemplo, digamos en este caso de Volkswagen, y no nada más el locutor perdería su chamba, sino Volkswagen le retira el patrocinio, o sea, le retira más bien las órdenes de comerciales a la estación y se queda sin esos.
1: Y que es mucho, ¿eh? Que es mucho dinero.
0: Imagínate una cervecera o cualquier compañía, una refresquera, vamos a decir, que esté utilizando agua en un lugar donde no la hay, y nosotros podemos hacer un reportaje de esos, y si nosotros aceptáramos comerciales, pues no podríamos, porque esta compañía que nos patrocina, que a lo mejor está explotando el agua en algún lugar, pues no podríamos hacer un reportaje y denunciar esto y entrevistar a las gentes que están siendo afectadas por esta situación, porque perderíamos este patrocinio. Por esa razón, estas estaciones no se permiten, no podemos realmente vender comerciales y estar atados o censurados de nada. Esta es una estación libre y donde hay una voz que se expresa sin ataduras, hay un oído libre. Es el oído libre del radioescucha y este oído libre es el que al cual estamos llegando hoy día. 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Una pausa musical mientras donan y regresamos. Cámbialo.

0: 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Continuamos con la entrevista con Alberto Santillán. Muchos gastos en las estaciones de radio, ¿no, Alberto? ¿Qué otros gastos hay?
1: Uy, muchísimos gastos. Bueno, se me ocurre, tú mencionaste lo de la torre, pero ¿qué tal la electricidad ahí en los estudios? O sea, la electricidad que se usa, la renta del local donde están los estudios de la radio, ¿no? Que muchos de ellos son rentados, no es como que, y aunque así fuera, cada propiedad pues paga impuestos. O sea, vaya, una cosa es que el contenido sea un contenido social, un contenido sin fines de lucro, pero al gobierno eso no le importa. O sea, al gobierno, aunque te da tus exenciones en los impuestos y ese tipo de cosas, pero al final del día, la compañía de electricidad no se pone a pensar, ah, mira, están haciendo algo positivo por la comunidad, entonces pues no les cobramos la luz. Pues no. O sea, en ese sentido, la compañía de luz, la torre, como bien dices, si se descompone una máquina, uno de los boards de control ahí, o un micrófono, o incluso una silla. Yo recuerdo que estando en la radio, las sillas que tanto te sientas y te paras, y te sientas y te paras de que estás trabajando, pues eventualmente esa silla se... Y luego terminas tu horario, llega el otro, y así sucesivamente, pues a cada ratito hay que comprar sillas nuevas. Entonces, vaya, o sea son gastos que requiere. Pero mira, también algo que quería yo mencionar, ¿sí?, que es un beneficio de la radio comunitaria. Decías hace ratito, por ejemplo, tú que vas a contribuir, que vas a hacer un donativo, que vas a hacer una inversión, yo lo sigo llamando inversión, por el sentido de que tú hoy ayudas, hoy dices, bueno, pues me voy a poner mis $60 para seguir manteniendo esta estación viva, y al rato tú le llamas al productor de la radio, porque hay forma de contactarte con ellos y decirle, oye, fíjate que yo conozco de esta historia, o conozco, o me interesaría saber sobre este tema. ¿Por qué no hacen una serie, como hablabas de la serie del mezcal y ahora de la serie de educación que van a hacer? Oye, a mí se me ocurre una serie de un problema que está ocurriendo en X región, de X parte del país, qué sé yo. O sea, tienes como que acceso a por lo menos sugerir, y en una de esas hacen te hacen caso, te toman en cuenta y llevan a cabo esa serie. Pero bueno, a lo que quiero llegar es que es una forma como de, repito, un escaparate para cierta información que de otra forma sería muy difícil acceder a ella. Eso es todo lo que quiero decir. Por eso, insisto que es importante. Pero bueno, sí, lo de los gastos es un lío. Comercial o no comercial, los gastos ahí están.
0: Exactamente, los gastos ahí están, y no nada más eso, digo, podemos mencionar limpieza, no nada más la gente que hace la limpieza, sino los productos que se usan para hacerlo, gastos de contabilidad, etcétera, y personal administrativo que sí, definitivamente, y técnico que pues necesita tener un sueldo porque pues pasa muchas horas aquí de su día, y pues es la forma de mantenerse. Y pues todo esto implica una serie de gastos impresionantes, ¿no? Voy a tratar de investigar esta cuenta de electricidad nada más para asustarse un poquito, pero yo creo que debe ser pues considerable, ¿no? 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Estamos aquí con Alberto Santillán, quien fue locutor de radio en la radio privada. También fue colaborador aquí en KPFK, lo cual nos da mucho gusto tenerlo de nuevo en casa. La radio comunitaria, Alberto, como tú lo has mencionado, es justamente eso, ¿no? Un escaparate, así lo dijiste, ¿no? Para las personas que no tienen voz, ¿no? De las radioseries del Mezcal mencionaste esto, que efectivamente, no nada más estamos poniendo el lado malo, sino el lado bueno, ¿no? De lo que representa la industria para que la gente pueda decidir. Estos contrastes muchas veces no se pueden encontrar en las radios privadas, ¿no? Tienen un sesgo, ¿no es así? Porque dependen de este patrocinador, dependen de lo que políticamente es correcto, etcétera, etcétera, ¿no? Y aparte hay frivolidad en el asunto, ¿no? O sea, la mayor parte es música lo que se pone ahí, ¿no? ¿Cuál es tu experiencia al respecto?
1: Sí, bueno, muy, muy buena pregunta. En el caso de la radio musical, pues sí, o sea, no intervendrías en temas políticos. Yo recuerdo, por ejemplo, en el año 2001, cuando lo del 9-11, estaba haciendo, de hecho, era mi ¿te acuerdas aquella estación donde empecé como ejecutivo de ventas? Uh-huh. Bueno, pues después de esa estación encontré trabajo, o me llamaron para esta otra estación muy, muy, muy grande de música pop, que era como un network aquí en Estados Unidos. Y recuerdo que una de mis primeras experiencias con esto que mencionas fue en los ataques del 9-11, donde siendo una estación completamente musical, de pronto interrumpen toda la programación y lo que te toca es estar dando boletines constantemente. O sea, de plano paramos la música y estábamos dando informes de lo que estábamos recibiendo mediante boletines minuto a minuto. Ahí tal vez te solidarizas con todo el pueblo, con todo el país, Estados Unidos, y simplemente reportas lo que está sucediendo, qué se necesita, cuáles son las líneas de teléfono a las que tienes que llamar para ciertas cosas. Había gente desaparecida, había gente que estaba buscando a sus familiares. O sea, era un caos, me acuerdo. Y para mí fue verdaderamente un shock de pronto tener que estar dando ese tipo de noticias o ese tipo de información al aire cuando yo no lo había hecho realmente en mi vida. Afortunadamente tenía un poquito de instrucción debido a la escuela, que no hace mucho me había yo graduado. Pero si eso me pasara hoy día, me pondría congelado, no sabría cómo hacerlo. Pero ese es un caso extremo. Uh-huh. Supongamos, por ejemplo, hubo muchos incidentes en los cuales había diferentes puntos de vista. Y es justamente a eso a lo que tú quieres llegar. Donde de pronto, si es una radio musical, no te sientes tan cómodo, aunque deberías, pero no te sientes tan cómodo expresando tu punto de vista respecto a lo que está sucediendo a nivel país, ¿no? Con el gobierno, porque volvemos a lo mismo. ¿Qué intereses obedece la compañía para la que trabajas? Muchas veces ni siquiera conoces a los dueños de la compañía para la que trabajas. Y entonces eso lo podemos ver expresado muy bien en la televisión, con el caso de esta estación de Fox, que no sé si puedo mencionarlos, pero vemos el contraste entre ellos y la otra cadena CNN, y cada quien tiene su punto de vista y lo defiende a ultranza, ¿no? Aquí es así y así lo vemos, y los otros no, así lo vemos y ya, ¿no? Porque tienen una línea que seguir. O sea, en el momento en el que son estaciones que obedecen a intereses comerciales, y por ello entendamos marcas que se anuncian con ellos, pues obedecemos una línea. Es tan simple y sencillo como eso. No hay realmente una objetividad entera, una objetividad al 100%. En las radios comunitarias como esta, pues hay una noticia y voy a dar la noticia Y a lo mejor te voy a dar también mi sesgo, mi punto de vista bien, bien personal, o sea, mi opinión al respecto. Eso es lo que te ofrece la radio comunitaria, esa oportunidad de decir, yo creo que esto debería ser así o debería ser asado o qué sé yo.
0: Sí, sin que alguien
1: es importante
0: te censure,
1: esas voces.
0: ¿No?
1: Exactamente, entonces es importante que esas voces se mantengan allí, porque sabemos que por lo menos, tal vez no concuerdas con lo que está diciendo el conductor en turno, pero sabes que por lo menos es su opinión.
0: Es su opinión libre.
1: Exactamente, escuchas una estación, que también hay estaciones habladas, que son comerciales, o estaciones de televisión, y dices, pues sí, está dando la noticia y está dando dizque su punto de vista, pero pues sabes que no puede decir lo que verdaderamente piensa, por lo que hablábamos hace ratito del ejemplo de Volkswagen.
0: Así es.
1: Y la misma lógica aplica.
0: La misma lógica y aplica a cualquier empresa privada o incluso interés de algún gobierno, etcétera, etcétera. Aquí podemos hablar de la política, podemos hablar de las empresas que afectan a la sociedad, podemos hablar de temas que afectan a la sociedad sin censura.
1: Uh-huh. Claro.
0: Hay libertad total. Somos privilegiados. 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Vamos a escuchar otro de los programas, otra de las radioseries que hemos producido en Senderos de Oaxaca, que solamente las puede escuchar en KPFK. Esta serie es El alma en canciones, donde abordamos composiciones insignes que han transformado a la sociedad. Vamos a escuchar un pequeño segmento de esta radioserie.
2: Era una madrugada cálida. Un auto recorría caminos sinuosos. Un hombre iba atado de pies y manos en la parte trasera, franqueado por tipos armados. El hombre no podía ver nada, puesto que le habían cubierto la cabeza. Habrían transcurrido unas 10 horas desde que lo secuestraron.

0: Finalmente lo bajaron del auto y lo metieron a una cabaña, donde le destaparon los ojos. Solo vio hombres con rifles y machetes con el rostro cubierto que lo rodeaban en un semicírculo. Unos quinqués apenas iluminaban la escena. Entonces le acercaron un bulto.
1: ¡Afínala!
0: El hombre secuestrado descubrió una guitarra enfundada en el bulto. Empezó a ajustar las cuerdas. Su oído era fino, pues se trataba del compositor de boleros más famoso de México. Él trataba de escuchar algún sonido externo que le diera una pista para saber a dónde lo habían llevado y por qué. Sabía que era un lugar rural por el aullido de los insectos que inundaban el ambiente. Mientras afinaba, el coro de invertebrados lo remontó a algunos años atrás, a la sierra de San Pedro a Musgos, Oaxaca. 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Continuamos con la entrevista de Alberto Santillán. Pues muy bien, y seguimos aquí con Alberto Santillán, quien también, por cierto, tiene un bachelor degree, o sea, una licenciatura en producción de televisión del Cal State. Alberto, hablando de todo, una pregunta, ¿por qué en la radio comercial, al menos es mi impresión, siempre son las mismas rola, siempre se escuchan las mismas piezas? ¿Por qué ocurre esto?
2: A grandes rasgos, todo lo que hemos venido platicando el día de hoy de la radio comercial que obedece a ciertos intereses, pues fíjense nada más cómo es tan cierto eso, que con la música sucede lo mismo. Lo hablamos al principio del programa, hay estaciones con un género regional mexicano, mientras que existen otras con un género reggaetonero que se ha puesto muy, muy de moda y ya incluso hay estaciones que han dedicado toda su cartera musical a solo ese género. Y sus derivados, desde luego, y así también la hay para la música pop y demás. Bueno, esa es una de las razones por las cuales la estación toca las mismas rolas, puesto que obedece a un género en particular. Entonces, si es una estación de música reggaetonera, pues va a tocar pura música reggaetonera, lo mismo con la música regional mexicana y demás. Pero entiendo que dentro de ese género de música hay infinito número de canciones, ¿por qué siempre tocar las mismas canciones, las mismas? Exacto. Bueno, precisamente porque así a ese algoritmo, por decirlo así, obedecen las estaciones de radio comerciales. No podemos darnos el lujo de perder a la audiencia que nos está escuchando tocándoles canciones que no están todavía comprobadas, que no se han mandado a estos mentados focus groups y que sabemos que van a retener la atención de la gente. Entonces, no es que una estación de regional mexicano nada más toque las rolas que se le vengan en gana al DJ en turno. No, de hecho, él ni siquiera tiene que ver con eso. Las rolas, las canciones, ya las preprogramó el programador de la estación, obedeciendo, nuevamente, a estas pautas, que son una balada, una prendida, una romántica, un reloj que le llaman ellos. Y que ya está comprobado que ese reloj va a mantener el interés de los que están escuchando. Lo cual a mí, honestamente, y en esta estación lo puedo decir, me parece que es una batea de babas. Pero bueno, está la radio comercial sufriendo un problema de oyentes, esa es la verdad. Entonces, cualquier estrategia que a ellos les parezca lógica, pues la van a implementar. Pero a mí me parece que la gente escucha radio porque escucha radio y porque no tiene otra cosa que hacer en ese instante. Pero ya realmente nadie se levanta diciendo, ay, voy a prenderla a mi estación favorita. No, o sea, estamos tan inundados de información por todos lados, sobre todo de manera electrónica a través de nuestros teléfonos, que si escuchas la radio es porque estás en el auto y porque no traes algo mejor que escuchar, esa es la realidad. Pero volviendo a tu pregunta de por qué las mismas canciones, es por eso, porque hay un reloj que ya se diseñó que dice que estas son las canciones, o este es el ciclo al que tienes que tocar, empezando con un super hit al inicio de la hora, una balada o una del recuerdo, pero que fue hit a la que sigue, otra tal vez balada a la que le sigue, luego corte comercial, luego regresas y viene tal, luego un éxito, luego una nueva, qué sé yo. O sea, cada estación tiene su reloj. Y obviamente ciertas canciones caen dentro de ese reloj y son las que ponen a rotación. En la siguiente semana o al siguiente mes cambian la rotación y cambian esas canciones por otras, pero siguiendo el mismo reloj. Eso es por un lado. Por otro, tenemos el lado oscuro de la radio, que es aquel de la mentada payola, que es hasta peligroso hablar de ello porque es una acusación muy, muy fuerte, pero pues que está más a la vista que nada. Y la payola pues es cuando una persona, una compañía, una disquera paga por debajo de la mesa a algún ejecutivo de la radio para que esa canción o ese artista que están promocionando ellos pues tenga mayor exposición en su programación. Algo que es desde luego indebido, es hasta grosero en realidad. Pero pues ese es el mundo en el que vivimos. Eso se le llama payola. No está muy mal visto, es hasta ilegal. Hay gente que ha terminado en problemas muy serios por caer en esa tentación, porque también es mucho el dinero que se maneja en ese sentido. Pero es ilegal, no está permitido hacerlo. Entonces, esas son las dos razones por las cuales siempre escuchas las mismas canciones en tu estación de radio favorita.
0: Pues interesante, eso nos da una pauta de que pues puede haber manipulación en las radios comerciales, definitivamente, por todo lo que hemos hablado en este programa, pero aquí, en KPFK...
2: Por supuesto que la hay, por supuesto que la hay.
0: 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Vamos a cerrar este programa mientras ustedes hacen sus donaciones con una canción de Lila Downs, Cielo Rojo. Alberto, por favor, preséntala.
2: Hombre, qué honor, mi querido Richard, Lila Downs, que por cierto, no sé si sabías, usa ollas de barro de dónde?
0: Coyotepec.
2: Pero fíjate lo interesante, las llena, bueno, no, les vierte agua hasta cierto nivel a cada una de ellas para crear sus sonidos de percusión, una cosa de verdad impresionante, me gustó mucho y me impresionó mucho cuando descubrí esto. Lila Downs, ahora sí que recordando mis viejos años de la radio, que fueron muy hermosos y que, Richard, te tengo que agradecer por darme la oportunidad de revivir esos momentos. No, nunca fui el entrevistado, siempre fui el entrevistador, pero igual estar en una estación de radio tiene eso que tal vez no tocamos el día de hoy, ese no sé qué que te hace sentir no sé cómo, bien, bien chido, y que Y que no sé, a lo mejor algún día tenga la oportunidad de estar nuevamente conduciendo algún programa en alguna estación de radio. No lo sé, no está en mis planes próximos, pero es una expresión muy, es una sensación muy, muy, muy linda, muy hermosa. Y te agradezco por la oportunidad de presentar a Lila Downs con Cielo Rojo aquí en KPFK. Se quedan escuchando esta bellísima canción y les ruego que hagan el esfuerzo por hacer su donativo el día de hoy. Y pues un abrazo a todos y sigan apoyando su estación comunitaria KPFK.

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Saludos, mis estimados radioescuchas. Aquí estamos ya en octubre, día 7 de este mes, año 2026. Me gustaría comenzar el programa con uno de los disparates más ridículos, en realidad, más espeluznantes, que ha hecho este presidente, este señor Donald Trump. Hace apenas un par de días hizo una declaración frente a cámaras, a todo el mundo, en la cual declaró que si Irán fuese a detonar un arma nuclear en Los Ángeles o en San Diego, que eso fuera un precio muy pequeño que pagar para traer a cabo una paz. Imagínense, analicen por unos minutos esas declaraciones. Eso es nada más y nada menos que un acto de traición. Y para que lo diga un presidente que está actualmente sirviendo su término, no entiendo por qué este señor todavía está actuando como presidente de esta nación. Eso nos demuestra una vez más que no importa de qué partido sean, demócratas, republicanos o independientes, esto no cambia, sigue igual. Porque con esa sola declaración, él está traicionando al país al cual supuestamente él tiene que servir. ¿Se imaginan ustedes lo que significaría una detonación de una de estas armas nucleares en un centro metropolitano, en una ciudad como Los Ángeles o San Diego, o cualquier otra ciudad del país? Pero él específicamente dijo, nombró estas dos ciudades, y si a ustedes no los enoja, no los llena de ira en contra de este sistema, esa declaración, no sé qué ocupan escuchar. Ustedes que tienen familia, que tienen hijos, que tienen seres queridos, este hombre acaba de decir que no importa la vida de ellos, que es un pequeño precio que pagar para resolver este conflicto que él creó contra Irán. Ya sabemos que esas declaraciones están preparando al pueblo para una bandera negra, porque es claro que Irán no posee la tecnología para desarrollar un arma nuclear. Lo mismo que pasó con Irak en la famosa guerra que fuimos ahí a buscar estas armas que supuestamente ya habían sido desarrolladas, que existían miles de armas nucleares, y al fin de cuentas admitieron que en realidad no, nunca tuvieron armas nucleares. Están pintando la misma historia con Irán. Y hemos visto, tras de tanto bombardeo, tanto ataque en contra de su país, que Irán no posee estas armas. Entonces lo que este país está haciendo, está sembrando la semilla en la mente de la gente, preparándolos para un evento que está a punto de suceder, lo que le llaman un Black Flag o Black Swan, una bandera falsa, porque ellos van a hacer que suceda algo tan tremendo, aún más grande que el famoso 9-11, para prevenir que se lleven a cabo las elecciones de ese noviembre. Donald Trump, los republicanos y la gente que los controla a ellos saben muy bien que no van a ganar estas elecciones, que van a perder la mayoría de asientos en el Senado y en el Congreso,
Entonces tienen que hacer lo que sea necesario para prevenir que esto suceda. Entonces, ¿qué es lo que va a unir al pueblo más que un ataque en contra del país? Aún pueden suspender las elecciones. Él puede declarar un acto de guerra y declarar que por el momento queda suspendido todo. Puede aún invocar la ley marcial, poner toques de queda y prácticamente poner en pausa el proceso electoral y suspender todas las funciones gubernamentales a las cuales estamos acostumbrados. Mucha gente ya lo ha dicho, lo ha predicho, que este posiblemente sea el último presidente, la persona final que el pueblo elige como líder de este país. Bueno, líder entre comillas, porque como les he estado diciendo por meses, esto que agarremos coraje en contra de Donald Trump es exactamente lo que quieren los gobernantes de este mundo. La gente que manipula y controla los gobiernos a través del globo entero. Este señor está simplemente cumpliendo su función y lo está haciendo muy bien. Creo que es aún mejor de lo que esperaban, ya que él ha llevado a cabo que en este país exista una división que no se había visto, bueno, abiertamente no se había visto por décadas. Ahora tenemos gente por donde quiera atacando a inmigrantes y a otras minorías, sin preocupación de perjuicio, porque él les ha dado luz verde que actúen de formas antagonistas y hasta violentas en contra de nuestra gente y otros grupos minoritarios. Ahí les va, ICE, que una vez más están jalando el gatillo y disparando al azar en contra de gente que ellos perfilan como indocumentados. El simple hecho de que usted o yo, si somos latinos o tenemos la piel un poco oscura, salgamos al trabajo o a compras o a cumplir cualquier función esencial de la vida rutinaria, ahora nos expone a peligro. Nos expone a que estos agentes de ICE o otras agencias de ley nos paren y nos pidan comprobar de que tenemos residencia legal en este país. Así que si este es el mundo, este es el sueño americano que usted tenía en mente cuando migró o quizás cuando sus padres migraron a este país, bueno, supongo que todo está bien, pero estoy 99.9% seguro que los migrantes que llegaron a este país con un sueño de una mejor vida y con aspiraciones de sembrar raíces en este país para cumplir su sueño americano, hoy en día se han dado cuenta que este sueño se ha convertido en una pesadilla. Ahora cambiemos un poquito el tema, pero quiero que mantengan en mente que al principio de este programa les hablé de una bandera falsa que está a punto de ocurrir aquí en Estados Unidos. Hoy día, precisamente, 7 de octubre, marca el tercer aniversario de otra bandera falsa que ocurrió en otra parte del mundo. Estamos hablando de lo sucedido el 7 de octubre 2023 en territorio israelí. En ese país, hace 3 años, mucha gente comenzó su día como un día cualquiera, sin imaginarse que esa tarde
iban a ser sujetos a actos de terror, los cuales nunca se habían visto en esa nación. Ya sabemos que ese país está acostumbrado a conflictos y guerra y masacres. Tienen una larga historia desde que se fundó su país, ya que para que ellos fuesen un país, quiere decir que le tuvieron que quitar tierra a gente ya establecida en esos territorios. Estamos hablando de la gente palestina. Bueno, hace 3 años ocurrió un evento que ustedes recuerdan porque le dio la vuelta a todo el mundo. Todos apreciamos los actos de violencia que se llevaron a cabo ese día. Miles de vidas inocentes fueron exterminadas en unos cuantos minutos. Y no estoy de acuerdo con lo que sucedió, aunque esa gente, los palestinos, han sido oprimidos por décadas, no justifica que hayan tomado esas acciones violentas en contra de gente, la mayoría cuales fueran completamente inocentes, incluyendo niños, ancianos, mujeres. Pero mantengan en mente que para que hubiese sucedido ese evento, tuvo que haber un colapso completo de la seguridad de ese país. Israel ha invertido billones de dólares en la seguridad de sus ciudadanos. Tienen sistemas que Estados Unidos mismos les ha entregado para mantener esa seguridad. Jamás había sucedido un evento como este. La inteligencia de agencias como el Mossad, la CIA, todos ellos trabajan en conjunto y comparten información. Y para que nadie se hubiese dado cuenta de lo que estaba a punto de suceder hace 3 años, es muy difícil creer. Tenemos varios informes de diferentes agencias independientes como NPR, reportajes de investigación de Haaretz, el New York Times y The Atlantic, que indican que el primer ministro israelí, Benjamin Netanyahu, y sus agencias de seguridad recibieron múltiples advertencias anticipadas de parte de aliados regionales en las semanas y días previos al ataque de Hamas del 7 de octubre 2023. Aunque aún el día de hoy, Netanyahu ha negado rotundamente estas afirmaciones. Y ojo que no son acusaciones, sino afirmaciones de varias agencias independientes. Veamos los detalles claves de estas afirmaciones. Varios informes señalan que el presidente de los Emiratos Árabes Unidos, Mohammed bin Zayed, mantuvo una llamada telefónica de 45 minutos con Netanyahu aproximadamente una semana y media antes del 7 de octubre, advirtiéndole que el líder de Hamas, Yahya Sinwar, estaba planificando una operación importante. Según los informes, Netanyahu no informó a sus principales jefes de seguridad acerca de esta llamada. También publicaciones y fuentes regionales indicaron que el jefe de inteligencia egipcio, Abbas Kamel, también advirtió a Israel poco antes del ataque sobre una inminente escalada en Gaza. Y fuentes con conocimiento directo informaron que las agencias de seguridad israelíes recibieron alertas repetidas sobre una posible agresión de Hamas antes del asalto. Y claro, este mismo Benjamín Netanyahu ha negado todo esto. Él ha calificado los informes de
mentira absoluta y de noticias falsas. ¿Dónde hemos escuchado esa frase? Oh, sí, es una de las frases favoritas de este señor Donald Trump. Cada vez que se le expone evidencia en contra de sus barbaridades, las despide como simples noticias falsas. Netanyahu hace lo mismo. Él sostiene que no se le dio una advertencia anticipada y específica sobre la invasión del 7 de octubre. Él presentó una demanda por difamación contra los medios de comunicación israelíes que publicaron las acusaciones. Una vez más, ¿dónde hemos visto esto? Oh, claro, es lo que este señor Trump hace en

0: cosas se le están llegando encima, lavarse las manos con otra gente, crear chivos expiatorios y crear distracciones por otros lados para quitar el foco de atención de encima de él. Pero así es lo mismo que sucedió el 7 de octubre hace 3 años, posiblemente llegue a suceder aquí en este país en las próximas semanas. No los estoy alarmando, no creo crear pánico o confusión, simplemente les estoy señalando similaridades que existen. La historia se vuelve a repetir, tal como sucedió aquí hace 25 años, ese famoso 11 de septiembre. Así que gente, prepárense, hagan lo posible de estar bien con sus seres queridos y tomen medidas para poder proteger a sus seres queridos, propiedad, en las semanas que vienen, ya que en realidad no se sabe a lo que puede llegar a ser este gobierno en contra de sus propios ciudadanos. Sea lo que sea necesario para crear esa distracción, esa bandera falsa, para unificar una vez más al pueblo que ya perdieron. Cualquier cosa con tal de crear un pretexto para que se ponga en marcha la próxima fase de este plan maestro que ellos tienen en mente. Y sí, ya estamos hablando ahora acerca del famoso Nuevo Orden Mundial. Algo que se ha dicho por décadas, que mucha gente despide como una teoría conspiratoria. Ese es un término que la CIA creó hace décadas para quitarle credibilidad a la gente que investiga lo que sucede detrás de las cortinas. Este término de teoría conspiratoria fue creado porque la gente estaba investigando el asesinato del presidente John F. Kennedy y se estaba dando cuenta de que la explicación oficial del gobierno simplemente no cuadraba. Entonces, la CIA dijo, vamos a descreditar a toda esta gente, todos esos periodistas, la gente independiente que puede pensar por sí mismos, y vamos a decir que son simplemente teorías conspiratorias. Y eso los ha permitido seguir adelante con sus barbaridades y atrocidades enfrente de nuestros ojos, porque la gente tiene miedo, o se han resignado, o simplemente no se les hace conveniente aceptar la realidad y prefieren quedarse conformes con lo que su gobierno les da de comer. Y para que se lleve a cabo este nuevo orden mundial, varias cosas tienen que suceder. Se tiene que destabilizar la economía. ¿Cómo lo están haciendo? Estas pólizas en contra de migrantes, la opresión a los trabajadores, esto que está pasando en los mercados, la escasez de petróleo, es una cosa falsa, un evento creado por este gobierno. Todo esto está llevando a cabo que ocurra una necesidad de consolidar todo bajo un mando único. Y a eso vamos, pero quiero advertirles que no se dejen, no se queden con los brazos cruzados cuando hagan una injusticia en contra de ustedes.
1: El panorama de 2026 es desafiante. La tecnología está siendo usada para vigilar, pero también puede ser usada para informar. Existen aplicaciones y redes de apoyo que te permiten verificar si una orden de ICE es legítima o si tu empleador está violando tus derechos básicos. La economía de 2026 sufre por la falta de manos, y esto te da un valor real. No permitas que el miedo al sistema migratorio sea una excusa para el robo de salarios o el abuso físico.

trabajo. La ley laboral todavía tiene dientes, pero tú tienes que saber cuándo usarlos. Ahora, vamos a abordar la pregunta que todos se hacen. ¿Nos está quitando la inteligencia artificial nuestros empleos o finalmente nos está devolviendo nuestros fines de semana? Para 2026, expertos de Boston Consulting Group estiman que más del 50% de los empleos en Estados Unidos serán remodelados por la inteligencia artificial. Qué curiosa palabra, remodelados. Ya no hablamos solo de robots en fábricas, hablamos de abogados, analistas y directores creativos. Entonces hay que considerar, ¿ha llegado finalmente el gran desplazamiento? ¿Tendré yo, Pablo, aún la necesidad de estar aquí conduciendo un programa radial? ¿O será la inteligencia artificial, que ya vemos, existe en videos, en audios? Es muy fácil reemplazar a un ser humano con una voz robótica o artificial. Expertos en estos temas le llaman el Great Reset o Gran Reorganización. Aunque grandes tecnológicas como Meta han recortado miles de puestos para financiar infraestructura de inteligencia artificial, la economía en general muestra algo distinto. Estamos viendo un cambio masivo en las tareas. La inteligencia artificial automatiza lo rutinario: entrada de datos, programación básica, resúmenes de reuniones, para que los humanos se enfoquen en estrategia de alto nivel. Todos estos estudios y análisis de expertos intentan reducir la ansiedad, pero para quien acaba de ver su departamento reducido, la palabra reorganización suena mucho a despido. Solo en el año 2025, unas 55,000 bajas en el sector tecnológico estuvieron vinculadas directamente a la inteligencia artificial. Pero, al mismo tiempo, el Foro Económico Mundial predice que, aunque 92 millones de empleos podrían desaparecer globalmente para el 2030, se crearán 170 millones de nuevos roles. Estamos en ese intermedio caótico, donde los roles viejos desaparecen más rápido de lo que se ocupan los nuevos. Quizás se pregunten, mi estimada audiencia, ¿estamos en riesgo nosotros? Seamos un poco más específicos. ¿Quién debería estar revisando sus notificaciones de LinkedIn ahora mismo? ¿O quién debe de considerar quizás cambiar de empleo o de profesión? A diferencia de olas previas de automatización que golpearon la manufactura, esta ola apunta a las tareas cognitivas. Las profesiones de nivel medio y alto están más expuestas. Analistas financieros, la inteligencia artificial ahora maneja informes rutinarios y síntesis de datos en segundos. También asistentes legales, la revisión de documentos e investigación, tareas que antes tomaban semanas, se están reduciendo en un 60% con herramientas de inteligencia artificial. Trabajos de atención al cliente, aproximada el 80% de las consultas rutinarias ya son atendidas por chatbots. ¿Cuáles empleos o oficios son más resistentes a la inteligencia artificial? No pierdo esperanza todavía, mi estimado hermano o hermana latina. La destreza física y la alta empatía siguen siendo superpoderes humanos. Los oficios especializados, plomeros, electricistas, técnicos de HVAC, albañiles, viven en un auge porque no es fácil automatizar la ruptura de una tubería en un sótano de 50 años. La salud es otro sector clave. Seguimos necesitando el toque humano de un enfermero o un terapeuta físico. Así que tomen esperanza. Quiero recalcar que por el momento, la inteligencia artificial afecta más a los empleos de oficina que a los manuales. El 50% de los roles están transformando en lugar de eliminarse. Ahora consideremos la paradoja de la productividad. Se habla del work slop o el trabajo mediocre, la idea de que la inteligencia artificial nos hace rápidos,
pero la calidad cae. Es una preocupación real. Nos damos cuenta que las empresas exigen usar inteligencia artificial para ahorrar tiempo, pero los empleados pasan casi 2 horas al día corrigiendo errores cometidos por la inteligencia artificial. Este trabajo mediocre es un drenaje masivo de productividad. Recalcamos que las empresas despiden gente para ahorrar, solo para que la inteligencia artificial cometa errores que cuestan más caro arreglar. Qué ironía, ¿no? Investigaciones sugieren que algunos directivos están recortando personal, anticipando ganancias de inteligencia artificial que aún no se materializan. En 2026, muchos podrían descubrir que deben recontratar al talento que dejaron ir demasiado pronto. Entonces, ¿cuáles consejos le puedo brindar al trabajador promedio? Bueno, primeramente, hay que adoptar equipos híbridos, humanos e inteligencia artificial. No hay que luchar contra la herramienta. Aprenda a pilotarla. Quienes dominan la inteligencia artificial ya obtienen salarios hasta un 56% más altos, según dicen los estudios. Segundamente, enfocarse en habilidades blandas. La creatividad, la ética y el liderazgo son cada vez más valiosos. La inteligencia artificial no puede navegar la política de la oficina ni generar confianza profunda con un cliente. Así que los vendedores ahí tienen todavía unos años más para seguir haciendo sus comisiones. También la mentalidad de experto en procesos. Las empresas no solo buscan prodigios de la inteligencia artificial, también buscan expertos en procesos de trabajo que sepan rediseñar un flujo de trabajo desde cero. El mensaje es claro. El trabajo que tienes hoy no será el mismo en 2030, aunque tu título no cambie. Pero tomen aliento, mis trabajadores, que nosotros los latinos sabemos adaptarnos a lo que sea y no nos echamos para atrás. Este espíritu guerrero lo traemos en el ADN, así que la IA no nos intimidará. Ahora, regresamos al comienzo del programa para cerrar este círculo. Durante décadas, la economía estadounidense dependió de una fuerza laboral que muchos prefirieron no ver. Hoy, el panorama es distinto. Tras las deportaciones masivas de 2025 y principios de este año, la pregunta ya no es política, sino práctica. ¿Quién está haciendo el trabajo? Según el argumento, era que estos empleos serían reclamados por trabajadores nacidos en Estados Unidos. ¿Está ocurriendo eso? Claro que no. Estamos viendo un vacío laboral. En sectores como la agricultura y la construcción de techos, estos no son solo trabajos, son habilidades especializadas y agotadoras. Datos de principios de 2026 muestran que por cada 100 puestos agrícolas vacantes, menos de 10 están siendo ocupados por ciudadanos nativos. Analicemos los tres grandes: la construcción, la agricultura y hostelería. ¿Qué estamos viendo en el terreno? Nada más y nada menos que una crisis de producción. En los campos, estamos viendo el abandono de cosechas. Los agricultores en California y Florida no solo luchan por encontrar gente, están dejando que los productos se pudran porque no pueden cosecharlos a tiempo. En la construcción, hay una escasez de aproximadamente 1.5 millones de trabajadores. Esto está paralizando nuevos proyectos de vivienda, lo que, irónicamente, eleva el alquiler para todos los demás. En la hostelería, muchos restaurantes han pasado a modelos de servicio limitado o cierres permanentes porque no encuentran personal de cocina. Recordarán hace unos años aquí en California, cuando los trabajadores de comida rápida empezaron a demandar un salario mínimo. Creo que en ese entonces querían 20 la hora, cuando el mínimo era como unos 12 o 13 la hora. ¿Qué hicieron las empresas? Está bien, pasaron el salario mínimo que pedían, pero en vez de tener 20 personas trabajando en un turno, reducieron ese número a 10, luego a 7 y luego a 5. Entonces, las empresas no pierden. Ellos han buscado formas de automatizar
sus procesos para poder sobrevivir, dicen ellos, ¿no? Para poder que sus ganancias no sean muy afectadas por esas leyes. Y es por eso que la gente suele decir, solamente paguen más y los estadounidenses lo harán. ¿Por qué no funciona esto? Es muy obvia la respuesta, pero por si no se han dado cuenta, los salarios han subido, pero los costos laborales se pasan al consumidor. Si pagas $30 la hora a un recolector de fresas, una caja de fruta podría costar $12. En ese punto, el mercado colapsa. El consumidor deja de comprar y la granja quiebra de todos modos. La salida de millones de trabajadores ha provocado un aumento del 10% en los precios de los alimentos y un estancamiento en la construcción de viviendas. El desempleo de los nativos se mantiene estable porque los trabajos no coinciden con la fuerza laboral actual de Estados Unidos. Ya les he hablado mucho de la inteligencia artificial. ¿Es la tecnología la respuesta? ¿Podemos simplemente reemplazar a estos trabajadores con robots? Esa es la pregunta. No, más bien dicho, la esperanza de los 1,000 millones de dólares. Pero la realidad se queda atrás. Por ejemplo, cosechadoras robóticas. Sí existen, pero son carísimas. Y a menudo no distinguen entre un durazno maduro y uno golpeado. Casas impresas en tres dimensiones. Sí, hay avances, pero aún necesitas humanos para la electricidad, la plomería y los acabados. La tecnología es una herramienta para el 2030. Vivimos en 2026 y tenemos un agujero en nuestra fuerza laboral ahora. Las empresas que no pueden automatizar simplemente se están reduciendo. Ahora, ¿qué significa esto para ustedes oyentes en casa? Que no son ni agricultores ni constructores. Bueno, nadie es exento de la inflación para ausencia. Cuando quitas a las personas que cosechan, limpian y construyen, todo lo que compras se encarece. Vemos un aumento del 10% en la canasta básica, ligado directamente a esta falta de mano de obra. El reemplazo de esos trabajadores no es otra gente. Son precios más altos y menos servicios. Y para complicar más las cosas, ahora tenemos la situación en el Medio Oriente. Vamos directamente a nuestro reportero en Teherán, Irán. Aquí con ustedes, no les miento, soy yo mismo, pero vamos a hablar un poquito de lo sucedido hace unas pocas horas. El presidente Donald Trump anunció una extensión unilateral del alto el fuego con Irán. Bueno, no es primera vez que escuchamos esta historia, ¿no? Parece que en los últimos meses ya van como 4 altos al fuego y extensiones y ultimátums y al fin del día nada cambia. Y está saliendo a la luz evidencia de que mucha gente ha ganado cantidades enormes de dinero que están concordando en la bolsa de valores y futuros de petróleo. Qué casualidad que siempre que este presidente anuncia un alto al fuego, estas personas o estos grupos de inversionistas hacen un corto, hacen una predicción en corto de los futuros de petróleo. Y al fin del día, los ricos se siguen haciendo aún más ricos y la clase media en este país sigue disminuyendo. Ya ni hablemos de la gente de bajos recursos, que Dios sabrá qué sucederá con ellos. Pero ahí seguimos hoy en día la corriente. Esta nueva extensión unilateral del alto el fuego se hizo justamente cuando la tregua inicial de 2 semanas estaba por expirar. Pero hay un detalle masivo. El bloqueo naval de Estados Unidos a los puertos iraníes se mantiene firme. ¿Cómo es que hemos llegado hasta este punto? ¿Es todo esto una realidad o es parte de una distracción, de un plan que se echó en marcha hace meses, no, hace años, hace décadas? Lo único que había prolongado a que se llevaran a cabo estos planes era que la tecnología todavía no existía. La tecnología tenía que avanzar para que se pudieran cumplir estos hechos.
Desde el 9-11 del 2001 comenzó la guerra contra los derechos y la privacidad de la gente, no solamente en Estados Unidos, pero a nivel mundial. Mucho se ha dicho acerca de este tema y en futuros shows vamos a explorar en detalle esto que mucha gente antes le llamaba teorías conspiratorias, pero conforme van pasando los años, nos damos cuenta que no simplemente eran teorías. Los hechos recientes han vindicado a esa gente que antes eran simplemente despedidos como gente sensacionalista que simplemente hablaba disparates para atraer a una cierta audiencia. Hoy nos damos cuenta que muchas cosas que antes se murmuraban en secreto, ahora ya son parte de la cultura popular y son verdades que ya no se pueden disputar. Y todo esto tiene mucho que ver con lo que está sucediendo en contra de los migrantes aquí en Estados Unidos. Porque para que suceda este ambiente donde un extremo está siendo favorecido, tuvo que primero haber otro extremo que fue favorecido por un corto tiempo. Y ese es el detalle que quiero que noten. Cuando nos vamos a extremos, el equilibrio se pierde en medio. Entonces ya perdemos la brújula de la realidad. Comenzamos a aceptar condiciones que no satisfacen nuestro interés común, sino que simplemente apaciguan partes de nuestros argumentos o de nuestras preocupaciones. La realidad es que la democracia simplemente ha sido una ilusión. Siempre lo fue. Una ideología que se escucha muy bien. Por escrito uno dice, hay esperanza para un futuro mejor. Es bonito hacerse ilusiones que la voz de cada ciudadano cuenta, que todo mundo tiene un poquito, un granito de arena, cómo inspirar su futuro, cómo afectar a la próxima generación que viene detrás de ellos. Pero ya nos estamos dando cuenta que este siempre fue un cuento de hadas. En realidad, hoy en el 2026 ya no existe excusa para la ignorancia. Ya no se puede aceptar quedarse ciego a lo que sucede alrededor de nosotros y detrás de las cortinas. Y así es como mucha gente pierde tiempo alegando entre sí mismos. No, mi candidato es el bueno y el tuyo el malo. Es que yo soy de la izquierda y tú eres de la derecha. Tú eres azul, yo soy rojo. Eso no importa. En realidad, ninguno de los extremos está a nuestro favor. Todo es parte de la novela que nos mantiene involucrados con detalles superficiales que en realidad no son de gran importancia, en lo que nos mantienen distraídos con el día a día. La gente que verdaderamente gobierna este mundo está haciendo decisiones, está poniendo en acto pólizas que tienen repercusiones no solamente inmediatas para nosotros, sino para nuestras generaciones que están por venir. Y ese es el gran peligro, que estamos tan distraídos por lo que nos presentan día tras día, nos mantienen en una ansiedad constante. Estamos tan preocupados por lo que escuchamos en las noticias, por los precios que suben y el impacto directo en nuestras vidas diarias, que no tenemos tiempo para escudriñar el porqué o quién en realidad está detrás de estos eventos que nos están afectando hoy en día. Pero es mi intención traerles cada semana un poquito de información histórica, para que ustedes vayan formando sus propias opiniones y que vayan poco a poco abriendo sus ojos a lo que de verdad está sucediendo. Así ya no nos enfocamos tanto en los payasos del circo, sino nos enfocamos en quiénes son los maestros de ceremonias de este circo. Mientras todo mundo está al tanto de la próxima payasada del payaso anaranjado que está dentro de la Casa Blanca, muchos se olvidaron del payaso que vino antes de él. El que nos mantuvo entretenidos por varios años con su deterioro cognitivo y sus siestas
inoportunas durante eventos importantes. Sí era muy gracioso, la verdad que sí, y se extraña hasta el día de hoy, porque comparado con el payaso que tenemos en la actualidad, era, creo, un terror menor del que tenemos hoy en día. Pero él igual simplemente estaba cumpliendo con su papel, un títere bien manipulado, igualmente por los mismos manipuladores del títere que tenemos hoy en Washington, D.C. Veamos, por ejemplo, de lo que estábamos hablando anteriormente de la póliza migratoria. Para que tanta gente apoyara a Donald Trump, tuvo que haber quedado un mal sabor en la boca de millones de americanos. Y lo que pasó durante la administración previa era que le pusieron la carpeta roja a todo mundo. Latinoamérica, Haití, Asia, vénganse todos a este país. Y no solamente eso, les vamos a poner techo sobre su cabeza, les vamos a dar cuidado médico, les vamos a dar estampillas de comida y aún en ciertos casos hasta dinero para gastar a su gusto. ¿Y eso cómo lo ve una persona, por ejemplo, que emigró a este país con mucho esfuerzo, con mucho sufrimiento y que desde haber llegado su primer día a este país empezó con nada? Y poco a poco, a través de sudor, lágrimas y sangre, fueron creando un mejor futuro para ellos y su familia. Ver que de repente gente viene acá y les dan todo, todo en la mano. Y ellos tienen que seguir trabajando, esforzándose más de 40 horas a la semana. Mucha gente con más de un empleo, simplemente para sobrevivir. Y es por eso que cuando se acabó el término de Joe Biden, mucha gente, incluyendo muchos latinos, decidieron mejor apoyar al Partido Republicano y elegir a este señor Donald Trump como el próximo presidente. De repente se olvidaron de los disparates que hizo durante su primera administración. Mucha gente dijo, bueno, no puede ser peor de lo que ha hecho este señor Biden en los últimos 4 años. Pero por si las dudas, los verdaderos gobernantes detrás de las escenas hicieron que el Partido Demócrata nominara a Kamala Harris como la candidata a presidente, sabiendo muy bien que jamás iban a elegir primeramente a una mujer, segundamente a una mujer de color, sobre un hombre anglosajón. Era simplemente imposible que fuera a fallar su plan esta vez. Y bueno, se les hizo, ya estando en poder, una vez más, Donald Trump cumplió con su palabra. Él hizo exactamente lo que dijo que iba a hacer. Él no estaba con juegos ni pelos en la lengua. Él declaró explícitamente cuáles eran sus planes. Y bajo la auspice de América Primero, este señor está poniendo en marcha exactamente todo lo que él dijo que iba a hacer. Es importante que recuerden que él simplemente está siguiendo sus órdenes. Nada de su agenda fue escrito por él. Él sigue las órdenes de sus jefes. Pero exploremos algunos de los componentes básicos de esta agenda. El Agenda 47, que se enfoca en lo que es la seguridad fronteriza y inmigración. De eso ya platicamos al principio del programa. Hablemos también de nacionalismo económico. Esto propuso, y bueno, él lo llevó a cabo, 10 a 20% tarifas sobre la mayoría de importaciones de productos extranjeros. Y bueno, ya hemos visto cómo nos ha ido con ese chistecito, ¿no? El que termina pagando es el consumidor. Estas tarifas no han sido de ningún beneficio para nosotros. Pero igual, eso nunca fue el plan. Acuérdense que el plan es de completamente eliminar a la clase media. Quieren solamente mantener el grupo de los élites y el resto del mundo va a ser los trabajadores, los que van a ser dependientes del gobierno y de las migajas que nos van a tirar para simplemente sobrevivir. Y una vez más, les repito, porque eso es muy clave, que se quiten de la mente que estas son ideologías de Donald Trump,
o del Partido Republicano. ¿No me creen? Los invito a que vean, escudriñen por sí mismos lo que es la Agenda 2030. Y esa agenda no es ni de Donald Trump ni de Estados Unidos. Esa agenda fue escrito por miembros de las Naciones Unidas. Por favor, ahorita o después del programa, busquen ahí en su teléfono que tanto tienen a la mano o escudriñen en el internet ahí en su computadora para que vean más grande las letras y léanse el Agenda 2030 y pónganse a pensar qué significa eso para usted y su futuro, no solamente en este país, sino que futuro como ciudadano de este planeta. Hay gente muy poderosa, de mucha influencia, que deciden qué va a suceder en el futuro. Existen familias de renombre que por generaciones han estado manipulando los gobiernos y las finanzas alrededor de todo el mundo. Las mismas familias que han financiado guerra tras guerra, que han apoyado a gobiernos y han apoyado a grupos guerrilleros con el fin de mantener siempre a ciertos países en un estado caótico para que jamás avancen, para que nos superen y para que otros países poderosos tomen ventaja de sus recursos naturales y sus industrias nativas. Y eso lo podemos ver, por ejemplo, en México y lo que está sucediendo, lo que ya sucedió con el petróleo, porque ya nada de eso le pertenece al país, tristemente. En Centroamérica, con la industria bananera, cafetera, ya todos sabemos el ejemplo del United Fruit Company y lo que hicieron hace décadas. Bueno, todo esto es muy relevante porque si no hubieran sucedido estas cosas, si no sucediera esto hoy en día, no hubiese necesidad para que nuestra gente migrara a este país. ¿Quién no desearía estar en su tierra natal y disfrutar de todo lo que ofrece? Son países tan bellos y tan lindos, pero por las pólizas extranjeras, nuestros países nunca han prosperado. Y eso es la causa de la crisis migratoria que ha sucedido las últimas 5 décadas. En fin, es una historia que nunca cambia, sigue siendo la misma. Los actores principales cambian de nombre, pero la agenda sigue en marcha. Aún sacándole los trapos sucios al aire, esta gente es tan audaz que enfrente de nuestros ojos, bajo de nuestras narices, se burlan ocultando y haciendo excusa tras excusa por la cual no quieren sacar a la luz los expedientes y pruebas de sus barbaridades, desgracias y crímenes. Pero aún así hay gente que sigue ciega apoyando a partidos políticos y a hombres a los cuales les importa un comino esta gente que hasta su vida daría por ellos. A este sistema no le importa quién tú eres. ¿Alguien recuerda todavía a Charlie Kirk? Inmediatamente después de lo sucedido con Charlie Kirk, todo mundo temía que hasta se iba a armar una guerra civil en este país. Era tanta la indignación en esos días que en realidad muchos pensábamos que se iba a ir esto a un nivel que jamás habíamos imaginado. Pero no, todo sigue igual. Hace unos meses nada más de lo acontecido, todo sigue en marcha. Fue simplemente una breve incomodidad, pero el sistema rápidamente lo absorbió y hoy todo sigue igual. Y aún hay gente con mucha influencia que está pidiendo justicia, que ha sacado evidencias a la luz de que esto no fue como lo están describiendo la narrativa oficial del FBI. Pero eso no cambia nada, simplemente hace más bulla por acá para silenciar esos argumentos. Y no podemos dejar de mencionar lo del famoso caso Jeffrey Epstein. Ya todos sabemos lo que ha salido a la luz
los enormes archivos, las evidencias que tenemos en contra no solamente de Donald Trump, pero de la familia Clinton, de Bill y Hillary. Ellos también fueron a la isla. Ellos también eran cómplices de este hombre. Para que se den cuenta que no es la derecha ni la izquierda. No importa de cuál lado se paren ustedes, esa gente que nos lidera, los que elegimos, entre comillas, son parte del mismo equipo. Nosotros no les interesamos a ellos. Una vez más, repito, ellos son actores y portavoces cumpliendo con su papel. Ellos son solamente fieles a sus gobernadores. Y todo eso seguirá en marcha. Yo no soy tan imprudente de pensar que mi voz sencilla cambie la opinión de la gente en general, pero si a uno o dos de ustedes les abre un poquito más los ojos o les abre la mente a considerar una perspectiva diferente para que paren de perder tanto tiempo alegando sobre cosas insignificantes. Claro, estamos para debatir y sacar a la luz las barbaridades que hacen estas personas, para intentar, aunque sea, ponerle un poquito de freno a lo que está sucediendo. Pero no, yo no creo que esto va a parar. Esto ya va para la larga. Y es algo inevitable, creo yo. Pero no quiero ser pesimista tampoco. Pero sí les advierto que mantengan los ojos abiertos. No se dejen malinformar. No sean engañados por lo que está a punto de suceder. Esto es una llamada a atención a todos los que estén dispuestos a levantarse y hacer lo posible para resistir a lo que está por venir y lo que está sucediendo hoy en día. Así que aquí estaremos, si Dios quiere, la próxima semana a la misma hora, 9:30, hora Pacífico, aquí en KPFK. Les pido que compartan el enlace de este programa en kpfk.org. Difundan esto a sus seres queridos. Compartan este mensaje y sean ustedes también parte de la resistencia. Se despide su servidor, Pablo López. Hasta la próxima.

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4: Ahí está listo ya su muro, Mr. Trump. ¿Así? ¿O más grande?

Buen día tenga usted que amablemente sintoniza Radio Pacífica KPFK 90.7 Los Ángeles. Bienvenido. Agradeciendo a cada una de las muchas personas que contribuyeron en esta ocasión de manera entusiasta a la realización de este programa, especialmente a Jesús Cruz en producción, le saluda Antonia Lira. Queremos decirle que hoy es un día especial para nosotros por dos razones. Primera, el trabajador latino es base de la economía de este país. Merece la tranquilidad de no saberse perseguido por la ley sin razón. Su situación legal requiere una reforma migratoria. La reforma sigue pendiente, tal vez esperando por más acción de nuestra parte para conseguirla. De cualquier manera, queremos mantener viva la memoria histórica porque es importante tener presente que trabajando unidos podemos generar los cambios que queremos y necesitamos. Pero tiene que ser producto de la organización. Por ejemplo, la Revolución Mexicana no surgió de la nada como algo espontáneo, sino por la organización de muchas personas que estaban hartas del sojuzgamiento, de la vida de esclavitud, de la dominación extremadamente violenta de que eran objeto los mexicanos bajo el porfiriato. Uno de los principales organizadores de la liberación era Ricardo Flores Magón, precursor e ideólogo de ese movimiento formidable. Y esa es la segunda razón por la cual este día es especial, porque vamos a presentar a usted una obra teatral radial de su autoría. La obra está elaborada en un lenguaje muy sencillo, pues aunque él era periodista, abogado, dramaturgo, quiso hacer su obra de la manera más simple para que fuera comprendida fácilmente por el pueblo, que en ese tiempo de una población de alrededor de 13 millones de personas, desgraciadamente la mayoría era iletrado.

0: Antes de ir a la obra de teatro, voy a pedir a Matea Lara que nos hable solo un poco más de Ricardo Flores Magón, porque su obra es muy extensa. Imagínese usted una lucha que ni el gobierno mexicano ni el de Estados Unidos pudieron parar en 31 años. Escuchemos a Matea.
1: Él era oaxaqueño, nacido en 1873 en el Ojotitlán y fallecido en 1922 en una prisión en Kansas. Su figura ha quedado como la de uno de los luchadores más íntegros y consecuentes con la causa de los trabajadores durante ese tiempo de la Revolución. Infatigable e insobornable, su pensamiento y su lucha inspiraron muchas de las conquistas obreras y algunos derechos que quedaron plasmados en la Constitución Mexicana de 1917. La primera de las incontables veces que fue detenido por el gobierno fue en 1892, a la edad de 18 años, durante una protesta estudiantil contra la dictadura de Porfirio Díaz. Tras colaborar en el diario El Demócrata, fundó con su hermano Jesús el periódico Regeneración en agosto de 1900, desde cuyas páginas se fustigó permanentemente al porfiriato. Después continuó abriendo periódicos cada vez que se los cerraba Díaz. Amenazado de muerte por el gobierno, tuvo que exiliarse en 1904 a este país, a Estados Unidos. En San Luis, Missouri, fundó en 1906 el Partido Liberal Mexicano de ideología socialista. Exigió la jornada de 8 horas, el descanso dominical y el reparto de tierras a los campesinos, con lo que sus ideas repercutieron sobre el movimiento obrero mexicano. Su partido estuvo detrás de las huelgas de la localidad minera sonorense de Cananea y de la zona industrial veracruzana de Río Blanco en 1906 y 1907, que fueron violentamente reprimidas por el régimen de Díaz. En Estados Unidos la situación fue igual. Los clubes liberales que el partido organizaba desde aquí estaban muy activos y del periódico Regeneración, editado aquí, se distribuían en México unas 30.000 copias que se hacían llegar clandestinamente. El embajador estadounidense escribió a sus superiores que el Partido Liberal Mexicano preocupaba a Díaz y era una amenaza a los intereses económicos de los Estados Unidos, por lo que la cacería contra Flores Magón se intensificó. Tras el estallido de 1910 de la Revolución que obligaría a renunciar a Díaz, llegaron a tomar las ciudades de Mexicali y Tijuana e intentaron sin éxito fundar una república socialista. Carentes de ayuda, fueron derrotados por las tropas gubernamentales y tuvieron que volver a Estados Unidos convencidos de que los gobiernos eran los culpables de la situación de opresión que padecía la clase obrera. El presidente Francisco I. Madero buscó la ayuda de Flores Magón, pero este se negó a colaborar con la revolución burguesa que Madero dirigía. En cambio, estuvo en contacto con Emiliano Zapata, quien retomó el lema de batalla de Flores Magón: «Tierra y libertad». En 1918, Flores Magón redactó un manifiesto dirigido a los anarquistas de todo el mundo, hecho por el que fue condenado a 20 años de prisión por las autoridades estadounidenses.
2: Casi todo el mundo dice que es una utopía, ¿no? Es la única cosa que podría salvar el mundo, la anarquía. Es lo más bonito que hay. Cada cual trabajar todo el mundo, ni amos ni patrones. Y cada cual hacer lo que tiene en su cabeza. Que todo el mundo tiene algo adentro.
1: Tras sufrir un régimen carcelario cruel y despiadado, Flores Magón murió muy enfermo y casi ciego el 20 de noviembre de 1922 en la penitenciaría de Leavenworth, en Kansas.

0: importante recordar la obra de Ricardo Flores Magón ahora. Bien, la situación de barbarie que imponía el capitalismo en aquella época era muy parecida a la que se vive actualmente en términos justamente de eso, de barbarie, de terror impuesto para amedrentar al pueblo que defiende sus tierras, sus recursos naturales, indispensables para la sobrevivencia. En esa época, Porfirio Díaz había concesionado el petróleo a Estados Unidos e Inglaterra sin ningún beneficio para los mexicanos. El pueblo estaba sufriendo una increíble represión gubernamental. Y no olvidemos el robo descarado de la tierra por los hacendados, los campos de concentración en los estados de Yucatán y Oaxaca, en donde morían los trabajadores que eran llevados ahí contra su voluntad a los pocos meses de su llegada, pues a consecuencia principalmente de la sobreexplotación física y de la falta de suficiente alimento, pues atención a su salud ni hablar. Decían los patrones que si un peón enfermaba, les convenía más comprar otro, fresco, por 10 pesos, que darle atención médica para que no muriera. En el norte, en Sonora, continuaba la guerra de exterminio contra los yaquis, que había comenzado para despojarlos de sus valiosas tierras ricas en plata desde cientos de años atrás, desde la llegada de los españoles. En el sur, la guerra de castas contra los mayas, iniciada en 1847, que costó miles y miles de vidas humanas también, continuaba. Esta terminaría hasta 1901, con la derrota de la resistencia maya. Era en ese ambiente donde el capitalismo, tanto extranjero como nacional, con mucho poder acumulado, negaba todo derecho a los mexicanos indígenas, descendientes de los pobladores originales, en su propia tierra.
1: Solo podemos izar estos días de mercaderes y momias arpías, bandera negra. Contra los amos de la prepotencia, contra los capos de la delincuencia.

0: Ahora presentamos a usted Tierra y Libertad, de Ricardo Flores Magón.
1: Al inundar todas partes de color, de color.
2: En medio del verde y espeso bosque se divisa un camino que lleva del pequeño poblado hacia un extensísimo sembradío de maíz al que no se le ve final. A un lado en el camino se ve al rico hacendado don Julián bajar de un precioso caballo, llevarlo de la rienda a donde no pueda ser visto y volver al camino para quedar en actitud de espera, consultando su reloj de oro.
3: Esta vez no se me escapa la muchacha. No faltaba más que un hombre como yo, poderoso, dueño de 1,000 kilómetros cuadrados de terreno y con grande influencia ante el presidente, se deje babosear de una pelada como la tal Marta. No debe tardar en pasar por aquí. Faltan 10 minutos para las 11 y es la hora en que le lleva la comida a ese imbécil de Juan. Y la comida que devoran estos marranos no la comerían ni mis perros. Pero eso es lo que merece esta gente. Bonito sería que comiera lo que comen sus amos. En cuanto a la muchacha, es bonita. No tiene más de 3 meses de casada con Juan. Yo sé que se quieren bien, pero soy el amo y tengo derecho a ella. Aquí viene Marta. No conviene que me vea todavía. Tengo que ocultarme detrás del árbol.
2: Marta, llevando una canasta al brazo, va en medio del camino aproximándose a donde se encuentra oculto don Julián.
4: Pobre Juan, tanto que trabaja y no le llevo más que frijoles. Se me parte el corazón ante tanta injusticia y en mi pecho siento no sé qué sorda cólera. Soy una ignorante, pero para mí es injusto que el que trabaja viva en la miseria, mientras los que no hacen nada útil viven gozando toda clase de comodidades.
2: Baja la canasta, hinca una rodilla y se pone a arreglar la servilleta que estaba a punto de caer. Aprovecha para descansar un poco bajo la sombra.
4: Yo nada sé, pero pienso que no es justo que los que labran la tierra, siembran el grano y levantan la cosecha, tengan menos que comer que los que viven en continua fiesta sin hacer nada útil. Pobre Juan, no solamente te deslomas y te sacrificas en el trabajo para que tus amos vivan en la holganza, sino que no satisfechos con la explotación de que te hacen víctima, tratan de arrebatarte la única dicha que tienes, tu único tesoro, que es mi cariño. Tú no sabes que don Julián me persigue sin descanso. ¡Infames ricos! No se conforman con chuparnos la sangre. No están satisfechos con destruir nuestra salud con sus trabajos de presidio. Quieren también nuestro corazón. ¡Infames! ¡Infames!
2: En ese momento, don Julián sale de su escondite y se aproxima a Marta.
3: Buenos días, Marta.
2: Marta ni siquiera vuelve el rostro hacia él.
4: Buenos días.
3: Qué linda estás. Quieta, ¿por qué rechazas mi cariño?
4: Porque amo a Juan.
3: Juan es un pelado, mientras que yo soy rico.
4: Por eso amo a Juan, y a usted le detesto. ¡Retírese!
3: Vamos, calma, que no sabes lo que haces. Entérate, cientos de mujeres se sentirían felices con tan solo que les dirigiera la palabra. Yo soy tan poderoso que puedo obligarte a que me entregues tu corazón. No me rechaces, porque el amor que hoy me niegas con tanto orgullo, tendrás que venir a ofrecérmelo mañana de rodillas, y yo lo rechazaré entonces con la punta de mi bota.
4: Imposible. Eso nunca. Primero muerta que humillada. Retírese usted.
3: ¿No te das cuenta de mi poder? Pues bien, sábelo. Yo puedo hacer que arresten a Juan. Yo tengo influencia con el gobierno. Y tu marido puede ser reclutado como soldado. Con una palabra mía, el jefe político puede entregarlo a la acordada para que se le mate como a un perro.
4: No lo hará usted. No lo hará. ¿Qué delito ha cometido Juan para merecer el ser tratado de esa manera?
3: Yo soy aquí el amo y puedo hacer lo que me plazca.
4: Nos quejaremos al gobierno.
3: ¡Los ricos somos el gobierno!
4: Retírese.
3: Yo necesito tu amor, como el sediento necesita agua, como los pulmones necesitan aire. Decídete, o mía o de nadie. Decídete antes de que sea demasiado tarde. Recuerda lo que te he dicho. Yo puedo mandar a arrestar a Juan. Puedo mandarlo a servir al ejército. Puedo entregarlo a la acordada para que se le mate como un perro.
4: ¡Déjenos en paz! ¡Qué mal ha hecho Juan a nadie!
3: No ha hecho mal a nadie. Él es un buen trabajador, cumplido, laborioso, honrado. Pero yo soy la fuerza y puedo disponer de su porvenir, de su tranquilidad, de su vida. Así, pues, decídete en el acto.
2: Marta corre gritando y desaparece por el bosque mientras don Juan le lanza amenazas.
4: ¡Nunca! ¡Óigame bien! ¡Nunca!
3: Está bien. Dentro de un ratito sabrás cuán poderoso soy.

0: En el campo de labranza se ve a un hombre trabajando. Metido hasta la cintura en una zanja, remueve empeñosamente la tierra del fondo con una pala y la va acumulando en uno de los bordes. Se limpia el sudor del rostro y dirige una mirada hacia el horizonte.
1: Ya es cerca de mediodía y Marta no ha llegado con la comida. ¿Qué habrá sucedido? Ella nunca falta a las 11 y ya pronto darán las 12. Las 12 y Marta no llega. Esa tardanza me llena de inquietud. Tan buena que es mi Marta. Ella es mi dicha. Ella es mi consuelo. ¿Pero qué sucederá? ¿Que no viene? Será mejor que me dé prisa. El patrón quiere que este trabajo quede concluido este día. Y para

0: seamos felices con nuestro amor, a pesar de nuestra miseria? Ven, siéntate aquí, cálmate y cuéntame lo que haya ocurrido. Nunca te había visto llorar.
1: Somos desgraciados.
0: Sí, somos pobres. No contamos con bienes de fortuna, vivimos al día, pero nuestros corazones son dichosos. Nuestro amor es un tesoro y nosotros somos los dueños de él. ¿Quién podría arrebatarnos esa dicha?
1: El amo.
0: ¿El amo? El amo podrá dejarme en los puros huesos en el trabajo, dándome tareas de presidiario a cambio de unos cuantos centavos, como lo está haciendo, como lo ha hecho siempre, como lo hizo con mi padre y con el padre de mi padre. Pero, ¿cómo podría robarse nuestra dicha de amarnos? En tanto que tú me ames, mientras tú me quieras, ¿qué puede hacer el amo?
1: Mi pobre Juan. El amo quiere que yo sea suya. Él me lo ha dicho muchas veces. Me lo acaba de decir y me ha amenazado con aprenderte y mandarte al cuartel o aplicarte la ley fuga si no le hago entrega de mi cuerpo. Huyamos, Juan. Huyamos de la hacienda.
0: ¿Huir? ¿A dónde? ¿A otra hacienda? ¿A la ciudad? ¿A dónde iríamos que el amo no supiese?
1: Imploraremos a un juez para que nos haga justicia. La ley nos ampara.
0: La ley. Mira, mi Marta, la ley es una cosa que no beneficia al pobre. En nombre de la ley se nos cobran las contribuciones. En nombre de la ley se obliga al pobre a prestar servicios gratuitos a la autoridad. En nombre de la ley se arranca al pobre del seno de su familia para hacerlo soldado. Y si la familia abandonada de ese modo roba o se prostituye para no perecer de hambre, en nombre de la ley se le castiga. La ley ha sido hecha por los ricos para proteger a los ricos.
1: Aquí viene el señor cura. Él nos salvará.
2: El Señor esté con ustedes, hijos míos. Pero qué calor hace.
0: Buenas tardes, señor cura.
1: Sálvenos, señor cura.
2: ¿Que os salve? ¿Qué ocurre? Decídmelo. Y con la ayuda de Dios Todopoderoso, yo os salvaré. Levantaos, hijos míos.
1: Somos muy desgraciados.
2: Sí, sois pobres, pero la pobreza es una virtud. Con ella abriréis las puertas del cielo.
1: No es de la pobreza de lo que nos quejamos, sino de la injusticia.
2: Bienaventurados los que tienen hambre y sed de justicia, que de ellos será el reino de los cielos.
1: El amo quiere obligarme a que le ame y me amenaza con mandar a Juan a la cárcel o entregarlo a la cordada para que lo maten si no me rindo a sus caprichos.
2: Pero, hijos míos, ¿qué es lo que tenéis? ¿Cómo os atrevéis a ofender a Dios nuestro Señor con semejantes calumnias?
1: No mentimos, decimos la verdad.
2: Moriréis en pecado mortal si insistís en vuestra calumnia. Don Julián es un hombre honrado y muy, muy piadoso. Él ha hecho más por la iglesia en mi parroquia que ningún otro hombre. Él se confiesa, comulga y oye la Santa Misa todos los días. Y es un hombre que cuando muera, morirá en olor de santidad.
1: Lo que decimos a usted es la verdad.
2: Lo que pasa es que vosotros no vivís en el temor de Dios. ¿Algún crimen habrá cometido Juan cuando el amo trata de entregarlo a la ley?
1: No hemos cometido ningún crimen.
2: Eso es lo que vosotros decís, pero vuestra vida irregular me hace sospechar que algún crimen habréis cometido. Apuesto a que ni siquiera estáis casados por la ley. Todos vosotros hacéis lo mismo.
0: Señor cura, nosotros somos unos rústicos que lo ignoramos todo, pero creemos que para que un hombre y una mujer vivan tranquilos, amándose y ayudándose en la vida, no necesitan dar cuenta a nadie de su unión. Es lo mismo que cuando se hace uno de un amigo. A nadie se da cuenta de ello, ni a la autoridad ni a la iglesia.
2: ¡Calla, blasfemo! Que estás ofendiendo a Dios con tus palabras. Así es toda esta gente. Se unen sin dar cuenta ni a la autoridad, ni a la iglesia, ni a Dios, ni al diablo. Estáis excomulgados, ¿eh?

0: si supieran los pobres diablos que yo no creo lo que digo. Dios, justamente ofendido por vuestras culpas, os castigará aquí en la tierra, mientras llega el día de castigaros después de la muerte con las llamas del infierno. Si no les meto miedo, son capaces de matar a don Julián y tal vez hasta a mí. Dios quiere probaros. Quiere daros una oportunidad para que demostréis que le teméis y que acatáis su soberana voluntad. Tengo que defender a don Julián al principio de autoridad para que esta gentuza no se rebele. Debéis sufrir con paciencia todos los dolores de esta vida. Debéis resignaros a todos los sacrificios, que es Dios quien ordena sufrir para premiar en el más allá. Todos nuestros sufrimientos aquí abajo serán recompensados allá arriba por Dios misericordioso. Todo lo que os pase en la tierra es porque Dios lo ha ordenado allá, en el cielo. Así pues, sufrid en silencio y rogad a Dios que salve vuestras almas.
1: Perdone usted, señor cura, ¿se salvará el alma de don Julián?
0: ¡Calla, blasfemo! Solo a Dios le toca juzgar a los hombres. Si permitiéramos a esta gente hacer uso de razón, ¿a dónde iríamos a parar, don Julián y yo, me pregunto?
2: ¿Qué significa esa muchedumbre que se aproxima?
1: Son soldados. Veo que también viene don Julián.
2: Juan, vienen a prenderte. ¡Huyamos!
1: ¿Huir? ¿Y a dónde? ¿A dónde puede ir el pobre esclavo que no le alcancen los perros de su amo?
2: ¡Huyamos! ¡Huyamos! ¡Sálvenos, señor cura!
0: Calma, hijos míos. Dejad que se cumpla la voluntad de Dios. Los ricos son los representantes de Dios sobre la tierra y hay que obedecerles, ¿eh? Si no predicase yo estas cosas, el mejor día se levantan los pobres contra los ricos, ¿eh?

0: Cerca se ve claramente a don Julián, que viene al frente de un oficial y un pelotón. Señala a Juan gritando a los soldados. Con la pistola en la mano, el oficial le grita a Juan.
1: ¡Ríndete! ¡No te muevas o mando que se te mate como un perro! ¡Soldados! ¡Amarren a ese hombre!
2: No me perjudiquen. Soy inocente. Soy un hombre honrado que vive de su trabajo. Yo a nadie le he robado nada. Pongo de testigos a todos los peones de la hacienda. Si algo he hecho durante toda mi vida, desde niño, ha sido trabajar. Don Julián sabe bien que siempre he trabajado. Déjeme libre. Mire usted que tengo una esposa que necesita de mi apoyo. ¡Ah! Voy a volverme loco. No me lleven soldados. ¡Déjenme! ¡Déjenme!
1: ¡Eh! ¡Soldados! ¡Oblíguelo a marchar con ustedes al cuartel! ¡No le permitan tirarse a tierra! ¡Hágale marchar a culatazos!
0: Los soldados arremeten contra el cuerpo caído a culatazos y puntapiés. Marta, desesperada, se abraza de Juan y grita.
3: ¡Mátenos a los dos!
1: ¡Se han desmayado! ¡Soldados, traigan una camilla para levantar a esos perros! Solo espero que no se nos haya pasado la mano.
0: Aproximándose a don Julián, el cura le habla al oído un poco divertido.
4: Sea por el amor de Dios. Lo sé todo. Ahora es necesario que el pueblo no se dé cuenta de la verdadera causa de este atentado. Yo he podido notar en el pueblo una inquietud hasta hace poco desconocida, Por todas partes se están insurreccionando las peonadas contra los hacendados. Los habitantes de esta hacienda han sido siempre muy pacíficos, pero de algún tiempo acá he notado signos inequívocos de que algo fermenta en el fondo de las masas trabajadoras. Un periódico infernal, un aborto del diablo con el nombre de Regeneración, ha logrado introducirse a los jacales, burlando la estrecha vigilancia de las autoridades, y la gente está despertando más de lo que es necesario, con perjuicio de la iglesia y del sagrado principio de autoridad. Yo me he esforzado en el púlpito para hacer volver a la gente a su sencilla ignorancia, para que estén conformes con su condición, pero observo que mis palabras no tienen ahora la misma influencia que tenían antes. Un espíritu de rebeldía flota en el aire y rumores de revuelta circulan por doquier. Don Julián, yo presiento que el fin de nuestro imperio sobre la clase desheredada se acerca a pasos de gigante. Un cataclismo social está por sobrevenir. La plebe se encabrita contra sus señores y un nuevo orden social puede resultar de esta inquietud, del descontento que agita a los proletarios.
5: Esa gentuza no se atreverá a atentar contra sus señores.
4: Confiado os mostráis, don Julián. Y eso se debe a que no estáis en contacto con el pueblo. Pero yo, que descubro en el confesionario los más íntimos pensamientos de esa gente, puedo deciros que se acerca una catástrofe formidable. Hasta hace poco, la gente vivía con el temor de Dios, respetando a sus amos y al gobierno, y esperando su recompensa después de la muerte. Ahora, mucho me temo que quieren su recompensa en esta vida, y solo Dios podrá salvar a la sociedad de las iras de este pueblo. Don Julián, necesitamos impresionar a la gente con solemnes ejercicios religiosos. Hay que pintar el infierno con terribles colores para someterlo. Y para todo eso, la iglesia necesita dinero. Dinero.
5: Por dinero no pare, señor cura, que yo se lo daré todo. Todo el dinero que necesite. Pues si al fin y al cabo, todo saldrá de las costillas de esos perros.
4: Entendidos, don Julián.
0: En el interior del jacal de esta familia no se ve más mobiliario que toscos trozos de madera y piedras que sirven de asientos, un metate al lado de un fogón apagado, compuesto de tres piedras sobre las que descansa una olla ahumada. En un rincón pende una cuna a manera de hamaca, formada de un costal, y en la cuna descansa un niño, envuelto en trapos descoloridos. En el otro rincón hay un baúl y sobre este un petate. El niño es mecido por su madre, que jala de la cuna con una cuerda en un rítmico vaivén, mientras Marco, su compañero, lee un libro titulado Filosofía de la Pobreza.
6: No sé qué iremos a hacer. Cada día estamos más pobres y el amo cada día se vuelve más exigente. Hoy me dijo el mayordomo, de parte del amo, que este no permite que mis gallinas se críen en terreno de la hacienda y que tengo que comérmelas o venderlas al corral del amo. Y ya sabes lo que eso significa, que regale a mis animalitos.
7: Pues, ¿qué haremos? El administrador me dijo esta mañana que ya debo a la hacienda 230 pesos, porque los 175 que debía a mi difunto padre, me los han cargado a mí. Si vendemos las gallinas a la hacienda, bien se ve que no obtendremos un solo centavo, pues su precio calculado muy bajo por el amo será abonado a mi deuda.
6: Sí, tiene que terminar.
8: Solo podemos izar estos daños de alto poder y obedientes rebaños, bandera negra. Contra los cínicos presidenciales, contra

0: ¿Quién es?
1: ¿Saben lo que ha ocurrido esta tarde? El amo ha mandado a prender a Juan.
2: ¿Qué ha mandado el amo a prender a Juan?
0: Pero si Juan es quizá el hombre más bueno de la comarca.
3: Sí, el amo ha mandado a prender a Juan. El amo pretende hacerse amar de Marta. Marta rechaza los requiebros del amo. El amo ve que el obstáculo es Juan, por quien Marta siente un profundo amor. Y para deshacerse de Juan, ha mandado a prenderle, achacándole el robo de un ovillo. Juan ha sido llevado al cuartel de la ciudad, donde se le hará asentar la plaza de soldado.
0: Ya, esto es más de lo que se puede soportar.
2: Tanta infamia reclama un pronto fin.
3: Amigos míos, hay que hacer algo. No tardarán en llegar algunos vecinos de la hacienda que deseen que tú, Marcos, que sabes escribir con tan buena letra y que has leído tantos libros y tantos periódicos, hagas por ellos un oficio al gobierno, llamándole la atención sobre las injusticias de que somos víctimas, para que ponga el remedio.
2: ¿Un oficial del gobierno?
3: Sí. En él pondrás que nos encontramos todos en la miseria, que necesitamos tierra para sembrar por nuestra cuenta, que se nos libre de las deudas que tenemos con la hacienda.
2: ¡Basta! Yo no me presto a hacer peticiones de esa naturaleza.
0: Muy bien, Marcos. Ya no es tiempo de pedir, sino de tomar.
3: ¡Ya vienen los vecinos!
0: Abramos la puerta.
4: Buenas noches. Venimos a darte una molestia, Marcos. ¿Tú que sabes escribir tan bien? ¿Vas a escribir una solicitud al gobierno para...?
5: Ya sabes lo que le pasó a Juan esta...
6: No olvides decir, Marcos, que necesitamos tierra para cultivarla por nuestras...
5: Así como agua para regar nuestras...
7: ¡Y que se acale la leva, Marcos! ¡Y no se te olvide decir que queremos que se nos perdonen las deudas que tenemos con la hacienda!
2: Son unos chiquillos, tan inocentes como unos chiquillos. Para ustedes no ha corrido el tiempo. Piensan y obran como pensaron y obraron sus padres hace 100 años. Como pensaron y obraron sus antepasados hace 500, hace 1000 años. Quieren que el gobierno los libre de la tiranía y los salve de la miseria. ¡Inocentes! ¿Cuándo se ha visto que el gobierno dé pan al hambriento y libertad al esclavo?
0: Nervioso, Marcos va y viene a lo largo del jacal. Los presentes se miran asombrados y se escuchichean palabras al oído. Se detiene y prosigue.
2: No necesito decírselos. Los hechos hablan. Todo gobierno es malo para los pobres.
4: Lo que dice Marcos es la verdad, ¿verdad? Y...
5: Mis padres fueron tan desgraciados como yo, no obstante que vivieron bajo el gobierno y...
6: Pues mis abuelos me decían que en su larga vida nunca vieron que el gobierno protegiera al pobre y...
5: Pues la verdad es que no me acuerdo haber visto alguna vez que el gobierno haya protegido al débil.
7: Ni... Mi padre murió en el presidio, mi hermano en el cuartel.
2: ¿Y con toda esa experiencia esperan todavía justicia del gobierno? ¡Abran los ojos! Lo que necesitamos los pobres es hacernos justicia con nuestras propias manos. Debemos rebelarnos. ¿Tienen miedo? Pues bien, agachen las orejas y permanezcan encorvados bajo el peso de su vergüenza. Si no se duelen de ustedes mismos, al menos no agreguen una ignominia nueva a la que ya tienen encima. ¿Qué afrenta sería pedir justicia a sus verdugos cuando la dignidad nos grita que debemos arrancarla por la fuerza de las manos de nuestros opresores? ¡Déjenme en paz! ¡Márchense! Siento que la tierra se estremece de indignación bajo sus pisadas de rebaño.
0: Todos permanecen en sus respectivos sitios. Los más se rascan la cabeza, consternados.
2: ¡Márchense! Vuelvan al surco a empaparlo con su sudor para que sus tiranos se aprovechen de las cosechas. Vayan a recibir, como premio a su mansedumbre, la violación de sus hijas por los amos. Y el cuartel, la ley fuga o el presidio para ustedes. Eso es lo que se merece el que no se levanta airado a cerrarle el paso al crimen. ¿Piden? Pues bien. Acepten entonces lo que les den, la esclavitud, la deshonra y la muerte.
3: No tenemos miedo, Marcos. ¿No es la muerte mil veces más dulce que los tormentos que sufrimos los pobres? No tenemos miedo a morir, pero ¿Qué ganamos con rebelarnos? Si supiéramos que con rebelarnos nuestros hijos tendrían asegurado el pan y afianzada su libertad, no vacilaríamos en hacerlo. Pero no sucede así. Hemos tenido muchas revoluciones. ¿Y qué es lo que siempre ha sucedido? Cae un mal gobierno para establecerse otro tan malo como el que cayó. El pobre siempre queda pobre.
2: El pobre queda siempre pobre, porque al levantarse en armas, espera que un nuevo gobierno haga su felicidad. El gobierno no librará nunca de la miseria al pobre, porque no es esa su misión. La misión del gobierno, de cualquier gobierno, de todo gobierno, es proteger los intereses de los ricos. Intereses que solamente pueden prosperar mediante el sacrificio del pobre. Si el pobre trabajara solamente para sí mismo y para su familia, ¿qué comería el rico? ¿De dónde sacaría entonces el poderoso el lujo que ostenta? Para que el rico goce, es preciso que el pobre sufra. Así pues, lo que se necesita es que ya no haya ricos, que todos seamos iguales. Y para conseguir eso, no hay más que un medio: arrebatar de las manos de los ricos la tierra, las casas, las máquinas, todo lo que existe, y hacer de todo ello la propiedad de todos. De esa manera ya no necesitaremos alquilar nuestros brazos a ningún amo. Y todo lo que produzcamos, los trabajadores, será para los trabajadores. Y el bienestar de que disfrutan los ricos ahora, será disfrutado por todos los pobres.
0: Eso ha sido nuestra falta, que nos hemos levantado en armas solo para derribar un gobierno y poner otro en su lugar, en vez de levantarnos para arrebatar la riqueza de las manos de los ricos.
8: Llaman a la puerta. Todos se miran asombrados.
2: ¿Quién es?
9: Buenas noches, hijos míos. Estos condenados de Rosa y Marcos son unos herejes. Levantaos, hijos míos, y que Dios os bendiga. ¿Os divertís? ¿Celebráis alguna fiesta? ¿Cómo justificaré mi presencia en este lugar y a esta hora? Voy a decir una mentirilla cualquiera a estos brutos. Pasaba camino del curato cuando me sorprendió ver una luz a través de las rendijas de la puerta. ¿Algún enfermo?, me dije, y me atreví a llamar a la puerta. Es tan dulce consolar al que sufre.
2: No se celebra aquí ninguna fiesta, ni nadie se encuentra enfermo. En cuanto a los que sufren, somos todos nosotros.
9: Bienaventurados los que sufren en la tierra, que de ellos será el reino de los cielos.
0: ¿Y los que son felices en la tierra pueden entrar también al reino de los cielos?
9: Oh, naturalmente, hija mía, naturalmente. Si son buenos cristianos, sí. Nadie puede juzgar las obras de Dios. Carambas, ¿cómo han despertado esta gentuza? Mira, hija, la sabiduría divina quiere que haya pobres y ricos, para probar quiénes son los buenos que soportan con mansedumbre su pobreza y merecen por lo mismo entrar al reino de los cielos, y quiénes son los díscolos, para quienes existen las llamas del infierno. Hay que atemorizar a la plebe, pintándole infiernos y demonios, porque de lo contrario, pobres de los ricos y pobres de nosotros los representantes de Dios, tendríamos que trabajar para comer. ¿A qué se debe esta reunión, hijos míos?
3: Señor cura, hemos venido a pedirle a Marcos que nos escriba una solicitud para el gobierno pidiéndole justicia.
0: Di la verdad, Ramón. Le han aprendido porque Marta es bonita y él es un estorbo para que el amo la haga suya.
2: La misma historia de siempre. Hemos de sudar para el amo y hemos de tener mujer para el amo, caray.
9: ¿Pero es posible eso?
4: ¿No recuerda usted, señor cura, que a Melquiades el vaquero lo mató la cordada porque se opuso a que el amo le deshonrara a la hija?
5: ¿Y quién ha olvidado que Santiago, el carrero, se pudre en la cárcel tan solo porque hizo ver al amo que la manta que nos vende en la tienda de Raya, además de ser mala, es cara?
6: Pero sin ir muy lejos, ¿qué tantos días hace que Gregorio, el guadañero, fue enviado de recluta al cuartel? Tan solo porque no faltó quien le diera aviso al amo de que él andaba diciendo que se nos hace trabajar como caballos y se nos da de comer como perros.
5: ¡Queremos justicia!
7: ¡Queremos tierra para trabajar por nuestra cuenta!
9: Tierra para trabajar por cuenta de ellos. Y entonces, ¿quién trabajará para el amo, para el gobierno y para mí? Hijos míos, Dios grande y misericordioso os puso en la tierra para ver si erais fuertes para soportar todas las miserias de este valle de lágrimas y llevaros después a su seno. Mientras más sufrís aquí, más probabilidades tendréis de subir al cielo. Ganas me dan de reír con tanta mentira. Si supieran estos idiotas que no hay cielo, hablan de querer gozar aquí, y entonces los arruinados seríamos los que no sabemos trabajar. No ambicionéis los bienes de esta tierra. El amo, los ricos todos, son los administradores de la riqueza en beneficio vuestro. ¿Qué haríais sin los ricos? ¿Quién os pagaría vuestros salarios? Os morirían de hambre.
10: Se morirían de hambre. Solamente los que no quisieran trabajar.
9: Estás excomulgado. El infierno te espera. Este hay que hacerlo desaparecer pronto.
10: ¿El infierno? ¿Habrá un infierno peor que el que sufre el pobre? Si hubiera un infierno, estaría repleto no de miserables como yo, sino de bribones como tú, que atan con el miedo la mano del pobre para que no levante la mano contra sus verdugos.
9: Dios me dice que tenga yo piedad para los pecadores. Así es que yo te perdono, Marcos. Perdonarlo. Un demonio, ya verá lo que se le espera. Hijos míos, ya es muy tarde y tengo que retirarme a mi lecho. ¡Ave María Purísima! No había consultado mi reloj. Son las 10 de la noche. En 5 minutos me pongo al habla con el oficial del destacamento. A ver si no se hablan del tal Marcos. Quedad con Dios, hijos míos. Buenas noches. Ay, la gente ya no le teme a Dios. El reinado de la injusticia está por desplomarse.
11: Mi Marcos, qué orgullosa estoy de ti.
10: ¡Mueran los ricos! ¡A las armas, hermanos! ¡A tomar lo que nos pertenece! ¡Viva la revolución social!
0: Desde afuera, dando golpes con el pomo de la espada, se escucha una voz de trueno.
5: ¡Abran esta puerta en nombre de la justicia!
10: ¡El cura nos ha denunciado!
5: ¡Abran en nombre de la justicia o echo abajo la puerta! ¡Soldados! ¡Echen la puerta abajo, culetazos!
0: La puerta cae y entran precipitadamente el oficial y unos 50 soldados apuntando con sus fusiles.
5: ¡Mueran los bandidos! ¡Viva el supremo gobierno!
0: Se adelanta hacia Marcos y poniéndole la punta de la espada en el pecho le grita.
5: ¡Ríndete! ¡No te muevas o mando que se te mate como un perro! ¡Soldados! ¡Amarren a ese hombre! ¡Ríndete, pelado!
0: Marcos aparta rápidamente la espada de su pecho, al mismo tiempo que saca un puñal que lleva oculto debajo de la camisa y asesta una puñalada al oficial en medio del corazón.
10: ¡Toma!
5: ¡Ah!
0: El oficial cae muerto a sus pies. Los soldados, asombrados, bajan las armas.
10: ¿En nombre de la ley venías a prenderme? Pues bien, en nombre de la justicia, me defiendo, cabrón.
0: Se dirige a los soldados con tono solemne.
10: He matado a su verdugo. ¿Se atreverán a detener a su hermano de clase? Ustedes, soldados, son pobres como nosotros. Y al apoyar con sus fusiles al gobierno, apoyan al que nos hace desgraciados a nosotros y a ustedes mismos. Sus familias están en la miseria. Sufren hambre, desnudez y opresión. Y ustedes con sus fusiles sostienen a los que causan el sufrimiento de los suyos, de la carne de su carne y sangre de su sangre. El soldado es el verdugo de sus propios padres, hermanos e hijos. Acuérdense que son hombres. Únanse a nosotros para derribar la opresión de la maldita trilogía que hace desgraciado al ser humano. El burgués, el clérigo y el gobernante. Compañeros, no hay que perder el tiempo. La hora de la libertad de los esclavos ha sonado. Que cada quien llame de puerta en puerta, anunciando la buena nueva para que se nos unan todos los que tengan corazón. Y enseguida, a rescatar a Juan y a Marta y a tomar por último posesión de la hacienda para el beneficio de los trabajadores. ¡Adelante!
8: Se dirige a la puerta y sale acompañado de Rosa, que ha tomado al niño de la cuna.
12: ¡Viva la revolución! ¡Viva! ¡Mueren los ricos! ¡Muere el clero! ¡Muere el mal gobierno! ¡Justicia!

Participaron en esta producción Matea Lara, José Agustín, Jesús Cruz, Rodrigo Argueta, Sabina Lira, Roberto García, Sabino Martínez, Meli Hernández, Joaquín Zárate, Margarita Meneses y Miguel Zapata. A quienes agradecemos muchísimo su valiosa contribución para el logro de esta obra. Muy especialmente al compañero Rodrigo por todo el trabajo y apoyo que siempre brinda. Llegamos así al final de este programa especial, pero le pedimos que continúe con KPFK 90.7 Los Ángeles, pues viene más programación bien interesante en español. Gracias, buenas noches.

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3: 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Yo soy Rubén Tapia. 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
1: 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Pero antes,
2: esta es la edición semanaria de Noticiero Latino. Le saluda Chelis López con los temas de la semana. Con la migración como bandera, buscan a votantes latinos. ¿Qué preocupa a las familias latinas en Colorado? Cumbre binacional en Ciudad Juárez por la paz y la justicia. A un mes de las elecciones del 3 de noviembre, el apoyo latino a Donald Trump y los republicanos registra un pronunciado descenso en 7 estados clave. Más de un centenar de organizaciones latinas se unieron para impulsar una participación electoral masiva con la migración como eje. Con los detalles desde Washington, José López Zamorano.
3: Por primera vez en su segundo mandato, el presidente Donald Trump celebró en la Casa Blanca el mes de la herencia hispana, en momentos que su popularidad dentro de la comunidad latina cayó por sus políticas económicas y migratorias. Acompañado por Marco Rubio, Trump recordó que en las elecciones de 2024 obtuvo más votos hispanos que cualquier otro candidato presidencial republicano. Yo también los quiero. Son increíblemente inteligentes. Los quise durante muchos años antes de decidirme a entrar en esto de la política. Y ustedes me han apreciado desde el comienzo. Pero una encuesta divulgada esta semana muestra que el apoyo latino a Trump se evaporó. Matt Barreto, director de BSP Research, entrevistó a más de 1,000 latinos en Arizona, Florida, Georgia, Carolina del Norte, Ohio, Pensilvania y Texas, los estados considerados clave. En promedio estamos encontrando un cambio de alrededor de 10 puntos menos de donde estaba Trump en la elección de 2024 a donde está ahora en 2026 entre los latinos. En 2024, Trump tuvo el mejor desempeño de un candidato presidencial republicano, al obtener 48% del voto hispano frente a 51% de Kamala Harris, según el Pew Research Center. Pero la decepción del electorado por la crisis de asequibilidad, en especial la inflación, agravada por la guerra en Irán, sumió su popularidad a 32% en vísperas de los comicios. Para los latinos, las acciones de ICE se sumaron a sus decepciones con Trump, según Barreto. El tema de la migración está volviendo a ocupar un lugar central para los latinos. Y sí, creemos que esto está perjudicando enormemente a los republicanos en estas elecciones. El abogado migratorio Daniel Park percibe un cambio de humor similar.
4: Muchos de los votantes latinos y fueron seducidos de votar a favor de Trump. Está con remordimiento, ¿no? De conciencia de lo que está pasando.
3: Pero aun cuando la migración no es la preocupación central de todos los votantes, más de un centenar de líderes latinos de todo el país lanzaron una campaña para movilizar conciencias en el tema de migración a un mes de los comicios del martes 3 de noviembre. Erika Bernal es la presidenta de NALEO, la Asociación Nacional de Funcionarios Latinos Electos, y uno de los grupos participantes en el llamado Comité de los 100. El 75% de los votantes latinos en los estados clave afirman que es más probable que apoyen a un candidato que respalde los permisos de trabajo para inmigrantes de larga data que han estado trabajando y pagando impuestos en el país. Este no es un tema marginal, es un tema determinante. La organización Mi Familia en Acción develó por su cuenta Nubi, una herramienta de inteligencia artificial disponible en inglés y español para facilitar el acceso a información sobre ciudadanía, participación electoral y derechos civiles. Su director es Héctor Sánchez.
5: Nubi le va a contestar todo lo que quiera saber sobre cómo votar, cómo hacerse ciudadano. Cualquier pregunta que haya confusión en temas de participación democrática.
3: Casi 39 millones de latinos son elegibles para votar en estas elecciones, aunque el número de registrados ronda los 25 millones. Con base en los niveles de participación previos, se estima que unos 15 millones de votantes latinos podrían acudir a las urnas o votar por correo. Para la edición semanaria del Noticiero Latino, desde Washington, José López Zamorano.
2: El alto costo de la vida y el temor a perder la vivienda están llevando a los hogares latinos en Colorado al límite. Los datos de una encuesta reciente confirman una realidad alarmante que muchos viven en silencio. Con las voces de quienes enfrentan esta situación y los principales hallazgos del estudio, Jesús Sánchez Meleano reporta desde Denver.
6: Salir a trabajar duro todos los días ya no alcanza para vivir tranquilos en Colorado. Así lo vive Reinaldo, trabajador independiente en el sector de la construcción que presta sus servicios en el área metropolitana de Denver, que ve cómo la falta de empleo aprieta el bolsillo de su hogar conformado por 3 hijos.
7: La economía, más que nada, también miedo a que ya no alcanza porque no hay trabajo. Se puso muy difícil aquí en Colorado de que ya no quieren contratar a personas que no tienen papeles.
6: La angustia económica golpea por igual a los pequeños comercios. Ana María, microempresaria con un salón de belleza en Denver, explica cómo el alza de costos y la disminución de sus clientes pone en riesgo la tranquilidad de su vivienda. Su negocio está al borde de la quiebra.
8: Como empresaria, me preocupa la economía. ¿Cómo está afectando pagar la mensualidad? Sí, se me hace algo preocupante.
6: La lucha diaria no es un hecho aislado. En la zona de Carbondale, con 30.5% de población hispana, según el Censo 2020, la doctora María Judith Álvarez, cofundadora de la Clínica del Pueblo, que atiende personas de bajo ingreso y sin seguro, describe la cadena de sacrificios que observa a diario en el banco de alimentos del que forma parte y que ha triplicado el número de usuarios.
9: Ellos se ahorran $50 que obtuvieron en el banco de comida, ya lo usan para pagar su renta, su medicina o el bill que no puede esperar porque va a tener consecuencias más serias.
6: Lo que cuentan los vecinos en la calle queda totalmente confirmado por los números de la encuesta anual Pulse 2026, que recoge opiniones de residentes de Colorado de diferentes comunidades y es adelantada por la Colorado Health Foundation. Virginia García, vocera en español de la encuesta Pulse, resume en sus propias palabras el peso financiero que soporta la comunidad latina en el estado.
10: Los latinos seguimos pagando un precio muy alto en lo que tiene que ver con llevar sobre nuestras espaldas el alto costo de la vida, el alto costo de la vivienda. 2 de cada 5 latinos nos dijeron que están económicamente peor que hace 12 meses.
6: El estudio revela que un 89% de los hispanos identifica el costo de la vivienda como su mayor preocupación financiera, mientras que un 44% vive temiendo el desalojo o la pérdida de su hogar. Enrique Castillo, investigador del equipo de la encuesta Pulse, detalla los temores concretos que frenan a las familias inquilinas.
11: El 45% de los latinos nos dicen que evitan, por ejemplo, pedirle a su propietario que le haga arreglos a la casa por temor a que le vayan a subir la renta o porque también igual le vayan a pedir la vivienda.
6: La crisis no se detiene en el techo. La encuesta demuestra que un 44% de los hogares sufre por falta de comida suficiente y un 53% vive con el temor constante de perder su seguro médico. La presión por deudas acumuladas y los altos costos está provocando además severos problemas de ansiedad y depresión en más del 57% de los encuestados. Trina, trabajadora de limpieza en Aurora, nos cuenta su experiencia.
12: Cada noche me acuesto pensando en cómo voy a salir adelante. Pienso en el trabajo, en si conseguiré más horas.
6: La encuesta Pulse 2026 deja un mensaje contundente. Las familias latinas en Colorado exigen al gobierno respuestas económicas inmediatas sobre el costo de la vida, soluciones por encima de discursos o promesas partidistas. Para la edición semanaria de Noticiero Latino desde Denver, Colorado, Jesús Sánchez Meleán.
2: Activistas de México, Estados Unidos y Canadá se reunieron en la fronteriza Ciudad Juárez para escuchar testimonios sobre las violaciones a los derechos humanos en la región. Un grupo de especialistas recogió las conclusiones de este inusual encuentro para presentarlas a mediados de octubre en una cumbre continental en la Ciudad de México. Ken Patterson asistió al evento y nos presenta este reporte en la voz de Rubén Tapia.
13: Vamos a darnos un aplauso de bienvenida a todas y todos.
1: En un auditorio escolar y con una enorme manta al fondo que dice «Ignoradas nunca más», representantes de comunidades migrantes, indígenas, afromexicanos, líderes comunitarios, madres de desaparecidos y defensores de derechos humanos de México, Estados Unidos y Canadá, se llevó a cabo la Cumbre por la Paz y la Justicia en Ciudad Juárez, frontera con El Paso, Texas, y un lugar donde se han dado luchas históricas.
13: Vamos, 250 personas representando más de 100 organizaciones
1: convocados por el Movimiento por la Paz de México y Estados Unidos, Global Exchange, Black Lives Matter y otras organizaciones. Durante 3 días se escucharon testimonios de víctimas, se analizaron políticas públicas alternativas para frenar la violencia, defender la autodeterminación y fomentar el desarrollo sostenible. A esta cumbre llevó su demanda Cristina Bautista, madre de Benjamín Asensio, uno de los 43 estudiantes de Ayotzinapa desaparecidos durante el gobierno de Enrique Peña Nieto hace 12 años.
14: De caminar, de luchar, pues ha sido muy difícil porque en este caminar pues han fallecido mamás y papás, pues es muy triste que lleguemos a 12 años y no tengamos respuestas.
1: Reconoce que hay avances en la investigación, como la detención del exgobernador de Guerrero Ángel Aguirre, pero siguen exigiendo la extradición de Tomás Herón de Lucio y José Ulises Bernabé García, dos exfuncionarios mexicanos prófugos, uno en Israel y otro en Estados Unidos. Pero doña Cristina dice que no se detendrán hasta saber el destino de sus hijos.
14: Decirles que no nos rendiremos hasta alcanzar esa verdad, hasta alcanzar la justicia y que deben ser castigados esos culpables.
1: Desde Canadá llegó Carlos Rojas, representante del Concilio Migrante de Montreal. Asegura que no tienen cifras actualizadas, pero ha crecido mucho la inmigración de Estados Unidos a Canadá.
15: No llegan solamente personas de acá, llegan ciudadanos norteamericanos que quieren escapar a la violencia.
1: Y esta violencia es alta en Estados Unidos, según un reciente informe del Pew Research Center. El 2024, más de 40,000 personas perdieron la vida por armas de fuego en este país. Lisette Galván, directiva de The Texas Gun Sense, una organización que educa y busca prevenir esta violencia, propone unir fuerzas con víctimas y activistas antiviolencia en ambos países.
16: A mí me encantaría ver cómo podemos trabajar más efectivamente para todas las personas que han sido impactadas con la violencia con armas de fuego.
1: Los testimonios de este inusual evento fueron recogidos en 5 mesas de trabajo.
17: Una mesa de trabajo estratégica binacional.
1: Con temas que versan sobre las migraciones, la violencia armada y desapariciones, los derechos de los pueblos indígenas y afrodescendientes, así como los derechos laborales y humanos y de la naturaleza ante los tratados comerciales. Estas son algunas de las conclusiones leídas por varios de los participantes.
17: Impulsar el diálogo regional en política de drogas y una campaña binacional.
1: El grupo de especialistas y juristas del Tribunal Internacional de Conciencia de los Pueblos que acudieron a este evento presentarán este informe en otra cumbre de pueblos de todas las Américas el 14 de octubre en la Ciudad de México. Camilo Pérez Bustillo es uno de los integrantes.
18: And this hearing.
1: En esta audiencia no se está eximiendo de responsabilidad al gobierno de la presidenta Claudia Sheinbaum, pero el gobierno de Estados Unidos tiene la mayor responsabilidad.
18: U.S. intervention as a key driving force.
1: La Cumbre por la Paz y la Justicia de Ciudad Juárez finalizó con una movilización en la línea fronteriza para la edición semanaria de Noticiero Latino. Este fue un reporte de Ken Patterson desde Ciudad Juárez, en voz de Rubén Tapia.
2: Así concluye esta edición semanaria de Noticiero Latino, una producción de Radio Bilingüe desde sus estudios en Fresno, California, con el auspicio parcial de The California Endowment, de James Irvine Foundation, de Walton Family Foundation, de David and Lucille Packard Foundation, de Sierra Health Foundation y la iniciativa Estamos Juntos. Director de Noticias Samuel Orozco, coordinadora de producción de Cire Yepes, productor Rubén Tapia, conducción técnica Jorge Ramírez, asociada de producción María de Jesús Gómez. Yo soy Chelis López. 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
1: 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Regresamos después de la pausa. Las cruciales elecciones del 3 de noviembre ya están a la vuelta de la esquina. Pero para que pueda votar primero tiene que registrarse visitando vote.gov. Los plazos varían de estado a estado. En California, el 19 de octubre es la fecha límite. Puedes solicitar una forma de registro impresa llamando al 1-800-345-VOTE, 1-800-345-8683. ¿Qué documentos piden para registrarse? Las normas también cambian de estado a estado, pero por lo general puede usar su licencia de conducir o una identificación estatal. Ya registrado, ahora sigue lo mero principal.

0: Continuamos este programa especial de Radio Bilingüe para KPFK con David Ayón, analista político, autor e investigador del Centro para el Estudio de Los Ángeles, comentar sobre el voto tempranero que ya empezó en California y otros estados y también algunos detalles de la importante campaña para gobernador de California que pudiera ser historia en plática con Chelis López en el programa nacional Línea Abierta de Radio Bilingüe.
1: Y este inicio de votación anticipada también marca, pues, una nueva etapa en la carrera por la gubernatura de California. En su primer debate, los candidatos a la gubernatura de California, el demócrata exsecretario de Salud y Servicios Humanos y exfiscal general de California, Javier Becerra, y el candidato republicano Steve Hilton, quien es comentarista político, conservador estadounidense, nacido en Reino Unido y ex asesor político, pues si usted vio el debate, intercambiaron propuestas, críticas sobre temas que afectan directamente el bolsillo de las y los californianos: el costo de vida, los impuestos, la educación, la inteligencia artificial y mucho más. Durante buena parte de este debate, la figura de Trump ahí estuvo presente, y sobre estas propuestas de cada candidato, las contiendas y mucho más, estaremos hablando enseguida con el profesor David Ayón, investigador senior en el Centro de Estudios de Los Ángeles e investigador asociado y profesor de educación continua en el Instituto de Estudios Gubernamentales en UC Berkeley, California. Bienvenido, profesor Ayón, ¿cómo está? Qué gusto.
2: Muy bien, gracias, Shelley.
1: Gracias a usted por acompañarnos, profesor. Le vamos a entrar al debate en unos momentos, pero antes quiero que me cuente, pues, cómo estamos llegando, cómo ve California, cómo se está acercando ya a estas elecciones que ya comenzaron.
2: Bueno, yo diría que hay por lo menos dos o tres aspectos principales, ¿no? Hay mucha gente que está inconforme, no está satisfecha con el gobierno y con la política en términos generales, pero sobre todo aquí en California, la gran mayoría rechaza aún más a un partido que es el republicano y a su candidato, y es por eso que Javier Becerra, todo parece señalar.

0: del esfuerzo que data desde, por lo menos sostenidamente, desde fines de los años 40 del siglo pasado. Becerra representaría la culminación de ese esfuerzo, ¿no?, de esa búsqueda de empoderamiento latino. Y yo creo que a la medida que los latinos, los votantes latinos, estén empezando a darse más cuenta de la elección, porque famosamente la mayoría de los votantes realmente no le prestan atención hasta las últimas dos semanas, yo creo que va a subir mucho más el entusiasmo, pero se tiene que reconocer que a través de todo el país y en este estado también, realmente ha subido mucho un cinismo respecto a lo que al gobierno, a las políticas y lo que pueden hacer los políticos que son electos.
1: Y bueno, abordaron unos asuntos y temas que nos importan a todos y a todos, profesora John, y uno de ellos es el asunto de inmigración, cuando la moderadora le pregunta a Steve Hilton si ordenará a las fuerzas del orden de California que colaboren con las deportaciones masivas de la administración Trump. Vamos a escuchar un poquito sobre este asunto de inmigración.
2: Would you direct California law enforcement to assist the Trump administration's mass deportations beyond dangerous criminals? Yes or no?
3: It's about enforcing the law. I mean, the federal law is, immigration law is obviously a federal matter.
1: Bueno, pues sintetizando un poquito, ¿no? Dice profesora Young, Steve Hilton, que va a priorizar el remover, el sacar a las personas peligrosas. Becerra le dijo algo fuerte, profesora Young, eres inmigrante, pero le das la bienvenida a los inmigrantes que se ven como tú, pero quieres deportar inmigrantes que se ven como yo. Y obviamente Hilton pues saltó diciendo que es un comentario bastante vergonzoso. Profesora Young, ¿qué revela este intercambio sobre esta estrategia de ambos candidatos, Becerra y Hilton, frente a este tema migratorio que nos importa tanto, y qué impacto podría tener este tipo de discursos en las y los votantes latinos de California?
0: Bueno, yo creo que ya hemos visto, y prácticamente todo el mundo lo reconoce, que se ha prometido vez tras vez tras vez que solo se va a enfocar esta campaña de detenciones y deportaciones masivas, se va a concentrar en los criminales, es decir, sobre todo los criminales violentos, ¿no? Pero eso no ha sido la realidad. Y eso es lo que me parece no realmente transparente, aún se podría decir no totalmente cándido y honesto, de parte de Hilton. Porque lo que hace ICE, ¿no?, la agencia federal que está llevando a cabo principalmente a esta campaña de detenciones y deportaciones masivas, usan el pretexto que van buscando a un individuo identificado que tienen orden para detenerlo y luego deportarlo por tener cargos, una historia de criminalidad. Ese es el pretexto, pero ya sabemos que los agentes de ICE, aún si llegan a una casa, si llegan a un centro de trabajo, aún que han llegado simplemente a donde hay una cantidad de gente esperando un autobús, ¿no? Ellos van en busca, es decir, dicen que van en busca de un individuo identificado como blanco de sus operaciones, pero si los agentes de ICE ven alrededor a alguien que ellos sospechan que podrían ser inmigrantes indocumentados, y eso la Corte Suprema del país ha establecido, eso se puede basar simplemente en apariencia, y simplemente por hablar con acento, simplemente por escucharlos hablando español. Esos mismos agentes pueden confrontarlos, detenerlos, exigirles identificación, y ya hemos visto, están haciendo esas detenciones a un ritmo de 50,000 por mes, ¿no? Y la mayoría de esa gente no tiene ningún récord de criminalidad. Son gentes que han sido detenidos a base de otros criterios, aun si se usa el pretexto que buscan a uno, si ven a otros que ellos estiman, los agentes estiman, y no son expertos de nada en esto, ellos estiman que podrían ser inmigrantes y podrían ser indocumentados, a esos los confrontan, y en muchas veces, en 50,000 veces, ocasiones por mes, los detienen y pueden se pueden perder en esta masiva cadena de centros de detención.

0: atención a través del país. En muchos casos, cuando detienen a alguien, digamos, ya sea en cualquier lugar, y lo detienen, lo mandan a un centro de detención local, pero luego lo podrían mandar a otro estado, a Luisiana, a Texas, en todo tipo de lugar.
1: O a otro continente.
0: Y hasta, sí, cuando ya determinan que van a ser deportados, puede ser, ya lo hemos visto notoriamente, ahí tienes toda la razón, a un país africano. Hay 30 países en el mundo que han aceptado, han entrado en un convenio con la administración en Washington para recibir a deportados que no son de ese país, podrían ser de cualquier otro país en el mundo.
2: Escuchó a David Ayón, analista político, autor e investigador del Centro para el Estudio de Los Ángeles, en plática con Chelis López. Puede escuchar el programa completo visitando nuestros archivos de sonido de línea abierta del martes 6 de octubre en radiobilingüe.org, sección Noticias. 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
2: Hasta aquí este programa especial de Radio Bilingüe para KPFK. 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Yo soy Rubén Tapia. Buenas noches, buenos días.

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